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0: firme, un fuerte aplauso.
1: Muchísimas gracias.
2: Este

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2: 18 horas, 44 minutos.
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0: 20 horas, 13 minutos.
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0: from the United States.
1: Ah, buena noche, oiga.
0: Are you coming from Mexico?
1: Así es, oiga, venimos de Culiacán, Sinaloa.
0: Again?
1: Otra vez, oiga, aquí andamos.
0: How do you guys do it?
1: ¿Cómo? No le entiendo, oiga.
0: ¿Cómo ustedes hacen para venir to the United States?
1: Chambeándole, oiga, como siempre lo hemos hecho, en el rancho.
2: Sí, señor, yo soy de rancho.

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¿Qué tal, amigos? Buenas noches, buenas noches, buenas noches, buenas noches y buenas noches para todos. Qué gusto, qué placer saludarlos para otra noche más, mis amigos. Es noche de domingo que ha marcado la fecha 13 de septiembre de 2026 y que nos deja exactamente en la antesala, sí, nos deja exactamente en la antesala de lo que será celebraciones del 15 de septiembre de nuestra Guatemala. Así que, mis amigos, pues llegó ya el 15 de septiembre, sus celebraciones se están realizando ya desde hace, pues, días, ¿verdad? Sí, hace días ya se están realizando actividades, solamente que nosotros no las conocemos todas, pero sí están haciendo, se han realizado actividades del 15 de septiembre. Y bueno, pues sí, donde quiera hay actividades del 15 de septiembre. Así que, pues, mis amigos, repito, pero el clímax de todo lo que estará pasando en este 15 de septiembre, se van a vivir ya mañana 14 y el martes 15, que es el día total de la fiesta de la patria. Pero ya desde días atrás hay actividades cívicas en Tejutla. No sé cómo estuvimos ahora, hoy no tuvimos programa nosotros de actividades aquí, pero en el pasado, mis amigos, se acostumbraba a realizar veladas cívicas las noches. Las instituciones educativas realizaban veladas cívicas en el salón municipal o aquí en el gimnasio, fue en el pasado, ¿verdad? Esta vez no sabemos si han habido actividades de este tipo, no sabemos, pero lo cierto es que aquí, pues en Tegucigalpa, se han dado algunas cosas, seguramente o cada quien lo ha hecho en su propio instituto, ¿verdad? Ahora, a nivel comunidades, me imagino que también ya todos participaron, han hecho actividades, han estado en diversas actividades cívicas previas, por ejemplo, la elección de la señorita o la niña Paz, en fin. Yo no sé si esto ya lo tienen todo preparado o lo van a hacer hasta mañana, pero yo siento que ya tendrían que haberlo hecho, ¿verdad? Bueno, lo cierto, mis amigos, que ahí se viene ya todo. Se viene lo más fuerte mañana, el asunto de las antorchas, y ya viene la parada cívica a media de las 6 de la tarde, que va a izar la bandera nacional. Y luego, pues, luego de eso, pues ya venimos con la celebración del 15 el día martes, que es lo más fuerte que se puede dar en lo que al 15, y sobre todo lo sobresaliente del 15 de septiembre, pues es el desfile cívico que se realiza. Sí, es desfile cívico alegórico, podríamos decir, porque se lleva a veces escenas, distintas actividades ahí también, se va bailando a veces, en fin. Ahora ya no es tanto cívico, en el pasado era muy cívico porque se tenía que marchar en el desfile, y ahora pues ya son un poco los instrumentos que marchan dentro de un desfile. Bueno, lo cierto es que las cosas, ustedes saben, han cambiado. Vamos a orar muy tarde ya, mis amigos, en el nombre del Padre, el Hijo y el Espíritu Santo. Amén. Querido Dios, llegamos a ti para darte gracias infinitas por esta noche. Gracias por tu guía, tu protección y amor. Perdona por las veces que hemos fallado. Mientras descansamos esta noche, regálanos paz en el corazón, en nuestras mentes, almas, cuerpos, espíritus y órganos, y en nuestras familias también, en nuestros trabajos, donde sea. Regálanos la paz y la tranquilidad, Señor, en la mente, en el corazón. Quita nuestras preocupaciones, ayúdanos a confiar siempre en ti, a no olvidarnos de ti, a mantenernos siempre contigo a la par. Cuida de nosotros, de nuestras familias, de nuestros amigos, mientras vamos a dormir, y cúbrenos con tu preciosa y santa sangre. Te entregamos todo a ti. El mañana está en tus manos. Si también estamos entregando nuestras preocupaciones, las de nuestras familias, y de todas aquellas personas que están sufriendo problemas en la vida. Gracias, Señor, porque tú
todo lo recibes, porque tú todo lo mantienes, porque tú sigues perdonando, porque tú sigues amándonos a pesar de nuestra maldad, nuestra iniquidad y pecado. Gracias, Señor, por regalarnos tantas cosas, materiales, espirituales, humanas, económicas y naturales. Gracias por regalarnos un hermoso día, por estarnos regalando una linda noche, y porque estamos con vida y tenemos un poco de salud, fuerzas, energía y sabiduría, voluntad y deseos de poder continuar luchando por la vida. Bendito seas por ello, Señor. Ahora solo te pedimos de corazón, bendice nuestra noche con paz y tranquilidad, que podamos descansar, tomar energías y mañana volver a la vida, si tú lo permites, Señor, para gozar tus lindas y hermosas bendiciones. Bendice a nuestros hogares, nuestras familias, nuestros seres queridos. Señor, bendice también nuestros alimentos, nuestro trabajo, nuestras fuentes de trabajo allá en el campo, en la ciudad, aquí en la cabina Estéreo Begoña con todo su equipo de transmisión, con Honorito en torre de transmisión allá en el Mirador, nuestra torre, que cumple otro día más de trabajo también porque tú lo quieres con tu santísima voluntad, Señor. Nuestros equipos están cumpliendo un día más de trabajo. Bendito seas por ello. Y en tus manos lo ponemos todo para que nos sigas cuidando de las inclemencias del tiempo, quizá en vida seguirnos también, y que podamos seguir sirviéndole a la comunidad y a ti cuando tú lo demandas, Señor. Estamos siempre así, Señor, y gracias porque nos ayudas a generar trabajo respectivo también para poder mantener con vida nuestra estación, Señor. Gracias. Bendice a un Lorito que está en tu gloria divina. Y muy cerca de nuestra torre está por ahí su esposa, hijos, nietos, yernos, bisnietos, nueras. Y cuánta familia está por ahí. Bueno, acompáñanos a todos. Bendice a toda la gente buena que está alrededor de nuestra torre. Y por ahí en el Mirador y otros lugares que están ahí circunvecinos también. Acompáñanos a todos, a nuestro auditorio, Señor, don Gabriel, don Hugo, nuestra familia, los esfuerzos, los sacrificios, las virtudes, el auditorio, las instituciones, las empresas, las personas particulares y los amigos y amigas que nos colaboran para mantener vivo nuestro proyecto de la estación. Gracias, Señor. En tus manos lo ponemos todo. Y por último, Señor, te rogamos, bendice a toda la gente que está en problemas, a todos los que estamos en penas, en aflicciones, en preocupaciones, en falta de trabajo, en sufrimientos, en problemas serios de la vida. Problemas con la ley, los que están detenidos en las fronteras, con problemas también para la gente que está por allá dentro de los problemas de la guerra, Señor, las guerras mundiales que se andan dando en este momento a nivel oriente más que todo. Y Señor, también pues de los migrantes, de toda la gente que está en problemas, la gente que también está en problemas de vicios, drogadicción, delincuencia, bueno, todo lo que son problemas sociales, Señor. Por favor, Padre, tu mano de bondad, gloria, misericordia y gracia en todo esto para que se aplaque un poco la maldad, Señor, y podamos vivir todos en paz siempre. Gracias, Señor. Todo eso y más te lo suplicamos, te lo rogamos, te lo pedimos, te lo agradecemos en el nombre bendito de tu amadísimo Hijo Jesús, su sangre derramada en la cruz. En el nombre del Padre, del Hijo y del Espíritu Santo. Amén. 77-60-0105, el contacto directo de la estación. 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Y en nuestras diferentes plataformas de WhatsApp, Messenger, mensajes normales o llamaditas, 40 22 69 16 y 46 47 37 35, siempre la hora, totalmente a la disposición, una hora exacta, son las 22 horas. Disculpen, hoy llegamos tarde, nos agarró la noche ahí mis amigos, la tarde, pero ya estamos, cierre de la fecha, la hora y el día y de nuestras diferentes programaciones. Iniciamos por ahí, Guardianes del Amor. Déjame secar tu lágrima.

Bueno, mis amigos, hemos iniciado de esta manera musicalmente el final de esta noche con música preciosa como esa. Déjame secar tus lágrimas. Buenas noches, bienvenidos entonces, ya estamos para ustedes por ahí. Si alguien está necesitado de música, con mucho gusto estamos para servirles. Y de lo contrario, pues también nosotros musicalizamos el final. Es una hora para terminar programación. Son las 10:04 minutos en la noche. 10:04. Vamos a ver. Mandingo. Ganas de amarte.

Bueno, dice Mandingo, tengo muchas ganas de amarte. Puntualizamos ya, mis amigos, las 17 minutos. 8 ya. Son las 10:08 en toda Guatemala. Esta noche está caminando vertiginosa, inexorable, rumbo al final de esta fecha. Bueno, mañana, ¿qué tenemos? Mañana 14. Nosotros sabemos de que hoy, por ahí escuchamos bocinas, alegría, algarabía. Alegría y algarabía de estudiosos que, bueno, me imagino estudiosos y también organizaciones civiles de las comunidades, quizá auxiliaturas, quizá COCODES, quizá equipos. Pues sí, ahora hay tantas organizaciones, incluso iglesias, me imagino también, ¿verdad? Que pues algunos se van por ahí a traer su antorcha, el fuego simbólico de la libertad, ¿verdad? Bueno, pues eso fue hoy. Hoy están muchos en diferentes puntos de nuestra Guatemala, en las playas, porque muchos prefieren las playas o ir al mar para ir a compartir una noche por allá y luego pues mañana desayunar y empezar a caminar, empezar a correr con el fuego de la libertad hasta llegar aquí a las 18 horas 6 de la tarde, hasta sus lugares, bueno, aquí a las 18 horas. Bueno, todos, es una regla que dice que todos tenemos que enarbolar o izar la bandera a las 18 horas. Esto es una disposición ya nacional. Pero, mis amigos, pues esto no siempre se cumple, ¿verdad? Porque algunos se retrasan, llegan un poco tarde a la cita. Entonces, algunos regresan a veces de noche, muy noche. Y otros regresan muy temprano también a sus lugares, porque tienen veladas cívicas por ahí todavía dentro de sus comunidades. Pero bueno, eso ya es dependiendo de mucho, ¿verdad? Aquí con nosotros sí se cumple esa norma, 18 horas, la antorcha hace su ingreso y llega también para venir a izar la bandera, a cantar el himno y estar en el acto cívico de que se realiza acostumbradamente también. Esto es aquí en Tejutla, pero no sé cómo están los demás, ¿verdad? Depende de la planificación de cada comunidad, pues así será. Lo cierto es de que mañana nosotros también vamos a tener un puesto de encendido de antorchas aquí en el parquecito de Bienvenida. Desde las 2 de la tarde más o menos, sí, 2 de la tarde estaremos ya por ahí. Pues avivando el fuego de la libertad y dando la posibilidad de que las personas que quieran venir a prender su antorcha lo puedan hacer a partir de las 2, 3 de la tarde. Bueno, cada quien tendrá su planificación la hora en que quiera venir. Lo cierto es que estaremos de 2 a 18 horas 6 de la tarde. De 2 a 18 horas 6 de la tarde estaremos con un grupo ahí de la sociedad civil para pues cumplir también, para colaborar con la gente que no puede llegar hasta el centro de esta población por la mucha aglomeración, por las incomodidades que se tienen ahora. Entonces quizá lo puedan hacer aquí en la entrada principal de esta población, en el parquecito de Bienvenida, desde las 2 de la tarde. Ya lo saben todos mis amigos. Ah, bueno, eso es, y luego pues cada quien para su lugar y hacer celebraciones especiales por allá. Muchos llegan con el fuego de el fuego de la libertad a sus comunidades, a sus municipios, llegan a las 18 horas normalmente y otros un poco después o antes. Y normalmente pues en algunos lugares continúan las celebraciones por la noche con alguna velada cívica en sus lugares, ¿verdad? Después de que llega la antorcha, tienen veladas cívicas, tienen otras actividades por ahí. Y bueno, y luego a dormir, porque el 15 pues se viene la celebración del 15. Mañana entonces, mis amigos, la euforia que se va a vivir es lo de las antorchas. Esto es lo que se va a vivir mañana, las antorchas. Las antorchas y la parada cívica que se realiza a las 18 horas de la tarde para enarbolar o izar la bandera nacional. Bueno, son cuestiones que teníamos que predicar. Son las 10:12 minutos en el país ahora. Vámonos, continuamos nosotros enviando música. Dice el ladrón, amor ausente. Bueno, veamos cómo viene esta canción.
Buenas noches, son las 10:12 minutos, decía. Y vamos a ver cómo suena esta cancioncita que viene para ustedes por ahí. Pásenla bien, disfruten la vida. La noche está muy bien, ¿eh? Para todos que están viajando.

Grupo Ladrón, son las 10:15 minutos, la canción dice Amor Ausente. Ladrón, mis amigos, buenas noches, a seguirla pasando de maravilla, pues. Son las 10:16 minutos en el país ahora, son las 10:16, y nosotros continuamos seleccionando la música por acá de cierre de nuestra programación de la fecha de hoy. Los Bukis dicen tus mentiras. Buenas noches. Algo de Bukis es bueno también.

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Bueno, mis amigos, buenas noches. Son las 10:21 minutos, las 10:21 en el país ahora. Bueno, continuamos nosotros enviándoles música. Son las 10:21 en toda Guatemala. Por acá tenemos una cancioncita que está muy buena. Dice esta canción que está por acá. Me la quitaron. Luna llena, dicen los armadillos. Bueno, vamos con esto también. Es un ritmo musical fuerte. En el estilo Tex, creo que es esto. Y bueno, suena fuerte este tema. Así son las 10:21 minutos en el país.

Bueno, son los Amadíos, esta es música regional, así le llaman a esta. Su estilo es regional y suena muy bien así. Son las 10:26 minutos en el país ahora. Bueno, por una hora llegamos, mis amigos, a cerrar con broche de oro nuestra programación de la fecha de hoy. Bien, vamos a ver con esto, dice músico, poeta y loco, Sergio Vega. Bueno. Poeta, músico y loco, algo así. Músico, poeta y loco. Bueno, suena así la canción.

Bueno, él es Sergio Vega, sí, dice músico, poeta y loco un poco. Son las 10:30 minutos en el país, puntualizamos las 10:30 en toda Guatemala ahora. Y la noche caminando vertiginosa, inexorable, mis amigos, rumbo al final de la fecha de hoy. Dice Julián Álvarez y su banda y no su norteño. Regalo de Dios, vamos a ver cómo suena esta canción. Son las 10:31 minutos en el país ahora, 10:31 en toda Guatemala. Bueno, así viene la canción.

Bueno, ahí estamos con Julión Álvarez, con el amor de su vida, ¿verdad? Son las 10:34 minutos en el país ahora. 10:34, en Guatemala. La canción que me encanta es esta. Sí, esta canción es muy hermosa, trae un hermoso significado también. Hay que meditarla, ¿eh? Fue muy linda la canción esta. Ahí está el grupo Más.

Vuelve la presencia del grupo Más, ellos dicen El Estúpido Romántico. Son las 10:39 minutos. Qué buena canción esa, ¿verdad? Tremenda canción esta, muy buena. Dice Intocable, te amo para siempre. Vamos a ver cómo viene esa canción de Intocable. Suena así, ya la tienen ahí.

Bueno, esto es Intocable, dicen ellos, para siempre te amo. Son las 10:43 minutos en el país. Sí, 10:43 en Guatemala. Bueno, y la noche continúa caminando rumbo al final, mis amigos, los tigres ahora. Y la herida de amor.

Bueno, mis amigos, buenas noches, son las 10:47 y antes de irnos, para los que nos están escuchando por ahí, queremos comentarles de que mañana desde las 2 de tarde estaremos aquí en el parquecito de bienvenida para los amigos que quieran venir a encender su antorcha, lo pueden hacer desde las 2 de la tarde en el parquecito de bienvenida con un grupo de la sociedad civil. Estaremos ahí, pues, buscando apoyar a los que vienen buscando un lugar cómodo para poder llevarse su luz, su fuego y la libertad, ¿eh? Entonces, desde las 2 ustedes pueden hacerlo ya para poder viajar a sus lugares respectivos. Esa es la primera noticia. La segunda que tenía que comentarles, ya en breves minutos, vamos a conocer quién será la reina nacional. La reina de la independencia, algo así, la reina de la independencia de Guatemala, que se elige en Quetzaltenango. En este momento se está realizando la elección de la reina de la independencia en Quetzaltenango, la reina de algo así, reina nacional, algo así le dicen, sí, la reina nacional de la independencia. Esta Reina Nacional de la Independencia se realiza en Quetzaltenango en este momento. Bueno, desde días atrás lo están realizando con eventos de presentaciones, de convivios, de trajes, presentaciones en diferentes lugares de Quetzaltenango. Y me imagino que el jurado pues ha ido tomando nota de todo esto. Y esta noche es el eclipse de eso, es el final. No sé qué trajes van a presentar esta noche, pues no sabemos cómo están ahí. Pero sí, se lucen las candidatas en este momento. Yo siento que en cualquier momentito vamos a tener la noticia. ¿Qué pasa con la representativa de San Marcos? La chica que es de Tejutla, ella es Samantha Díaz, que está representando al departamento de San Marcos frente a todos los departamentos que están ahí presentes. Me parece que 22 departamentos llegaron y es una pelea fuerte, muy fuerte. 22 candidatas, muy bellas todas. Y bueno, pues la nuestra también no se queda atrás, está bien, gracias a Dios. Lo cierto, mis amigos, es de que pues ella está en una batalla fuerte en este momento por allá en Quetzaltenango. Ella está batallando, está intentando llevarse un premio, es decir, traerse la corona, que esperamos en Dios fuera posible. Si fuera posible, pues va a ser alegre eso, ¿verdad? ¿No creen? Sí. Y si no, pues de todas maneras ya nos representó muy bien, ¿eh? Sí, ya lo hizo muy bien, ya la vimos en varias presentaciones por ahí. Me parece que todo está muy bien. Así que vamos a estar atentos a cualquier información que se va a dar esta noche. Sí, si no tenemos mayor información es porque no llegamos, ¿verdad? Pero si a lo mejor se diera un milagro o sede, pues algo que realmente estamos esperando todos los marquenses, bueno, ahí vamos a comunicarlo también.

Bueno, estamos a las 10:54, mis amigos. 10:54 en el país. Y la noche caminando rumbo al final. Ya solo una cancioncita más y nos vamos a decir adiós. Vengo para decir adiós. Vicente.

Bueno, mis amigos, aquí llegamos al final de esta programación, agradeciendo profundamente la audiencia de la misma, y vamos a encontrarnos mañana si Dios lo permite. Así que no resta más que desearles una feliz noche, un buen descanso, una buena retoma de energías, pero sobre todo una bendición especial de Dios en ese sueño reparado de esta noche. Y por supuesto que si Dios lo permite, pues vamos a encontrarnos mañana una vez más. Así que hasta entonces, con permiso, buenas noches, pásenla bien y que Dios Padre Todopoderoso quede con nosotros, nos cuide y nos proteja siempre. Roguémosle por una noche de paz y tranquilidad, sin sobresaltos, sin penas, sin aflicciones, sin problemas, en donde pues podamos dormir, descansar, retomar energías y si lo permite mañana volver a la vida y poder continuar gozando sus lindas y hermosas bendiciones. Hasta entonces, con permiso, buenas noches y que Dios Padre Todopoderoso quede con nosotros, nos cuide y nos proteja siempre. Buenas noches y con permiso, mis amigos, son las 10:58 con este tema musical. Yo los dejo y nos encontramos mañana, si Dios lo permite. Mañana hay mucho que hacer aquí. Estaremos en la radio en la mañana, en la tarde estaremos en la entradita, en el parquecito, apoyando a los amigos ahí de la ciudadanía, sociedad civil, y bueno, pues llevando el encendido de antorchas mañana. No se olviden de eso. Desde las 2 de la tarde en el parquecito de Bienvenida, estaremos ahí. Y luego pues ya por la noche aquí con ustedes seguramente. Entonces vamos a estar de 2 a 18 horas ahí. Probablemente la radio se enganche un rato también. Bueno, ahí veremos. Mañana es 14 de septiembre, mis amigos. A ver qué dice Dios. Buenas noches, que se la pasen bien y que Dios nos bendiga toda la vida. Mi secreto, dicen los temerarios. Con esto nos vamos. Buenas noches a todos.

Bueno, no se ha terminado la programación, salimos de esta manera. Caminantes, pero tienes que partir. Algo está pasando, la hora se nos fue, creo. Y son las 11 de la noche ya. Buenas noches, ahora sí, con esta canción les digo adiós. Dos cartas y una flor. Buenas noches para todos.

auditorio de la Superestación. Llegamos al final de una programación más en esta fecha especial. Etiqueta de cordial invitación para que nos sintonicen el día de mañana en una programación más, si Dios así lo permite. Por de pronto, muchísimas gracias. Buenas noches y con permiso. 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
2: Como siempre, para mí es un placer estar aquí en esta estación de radio. Le damos gracias primeramente a Dios, poderlo invitar para que así pueda romper esa cadena de tristezas, amarguras, desengaños que le atan a su felicidad. Todos los días nosotros nos encontramos atendiendo en la ciudad de Huehuetenango y en Cuatro Caminos. Todos los días nos han visitado personas con diferentes problemas, dificultades. Ayer domingo tuvimos la oportunidad de atender a una persona que nos visitó de allá arriba, de los Cuchumatanes, sí, que se encontraba negado, bloqueado, que tuvimos la oportunidad de sacar esos gusanos, esos bichos de allí, de su estómago, y hoy ya es una persona diferente. Usted que me está escuchando, que tiene dolores de cabeza, pérdida de memoria, acortamiento en su vista, debilidad al cerebro, que no sabe qué hacer porque todo lo que emprende, quiere y desea hacer le sale al revés, le sale mal, le sale al contrario, deme la oportunidad de ayudarle. 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Hablando de mensajes, aquí tengo un mensaje que me llegó al número 5977-5718. Dice así: señor del programa, lo escucho todos los días aquí en La Democracia. Yo trabajo en el mercado, vendo tomates, vendo verduras, vendo muchas cosas, pero últimamente tengo muchos problemas con una mi hija, tiene 17 años de edad, ella me ayudaba, me colaboraba mucho, últimamente se ha vuelto muy rebelde, muy dominante, no sé qué es lo que le pasa. También con mi esposa últimamente hemos venido teniendo problemas muy delicados. Y la verdad, yo ya no sé qué hacer porque las ventas han bajado mucho. Yo me siento muy enfermo. Quisiera saber qué es lo que está pasando en mi hogar. Por la ayuda que me pueda brindar, yo le quedo muy agradecido. En este mensaje le mando una fotografía de mi familia. Por favor, ayúdeme. No sé qué hacer, ni tampoco sé qué es lo que pasa. Lo escucho todos los días en las horas de la mañana y lo felicito, señor Pedro Domingo, por su bonito programa. Hermanito, muchas gracias a usted por comunicarse con nosotros, por llevar este mensaje, sí, todos los días a su casa, a su mente. Sé que me está escuchando allá en su sitio de trabajo, en el mercado, en La Democracia. Allá escucha usted el programa. Hermanito, le quiero decir lo siguiente. Usted es una persona noble, sincero, servicial, luchador, trabajador. Es una persona que antes todo lo que quería hacer lo hacía, le iba muy bien. últimamente todo le está saliendo mal. ¿Por qué? Porque está siendo víctima de un trabajo, de una cosa mala, negativa y fuerte. Lo que está pasando con su hija es que su hija se enamoró de un hombre mayor de edad, de un hombre que le vendía a usted productos, sí, como pepinos, chiles, tomates y muchas cosas. Este señor la enamoró y este señor ha visitado a una persona allá en Chichicastenango, una persona que sabe hacer trabajos de brujería, de amarres. Es por eso que su hija últimamente no le hace caso, se ha vuelto rebelde, caprichosa y se quiere ir de la casa. No sabe ni ella cómo, por qué se está portando así. Es porque este señor Francisco Elías, el hombre que a usted le ha vendido, un señor ya mayor de edad, de 54 años de edad, ha tomado una fotografía de su hija, se la ha llevado a esos pitonizos y la tiene allí dominada con un amarre de amor, con unos trabajos. Cuidadito, hermanos, yo lo invito para que venga lo más pronto posible aquí en la ciudad de Huehuetenango, para soltar esos nudos, para que su hija cambie. Eso mismo está pasando, este trabajo de brujería también lo está llevando a usted al fracaso, porque últimamente ha tenido muchos problemas con su esposa. Su esposa está muy delicada de salud, a ella le duele mucho el vientre, hay una bola que le camina en el estómago, usted también se mantiene con un cansancio en la cintura, en la rabadilla, en la espalda, los carcañanes no le responden. Todo esto es debido a un trabajo negro de maldad. Yo lo espero. Ojalá hoy día lunes venga, hermanito, que yo le puedo ayudar a sacar este daño, que su suerte le cambie, que le vaya bien. Sí, porque está siendo víctima de un daño, de una brujería, de una cosa mala. Y su hija, si usted no se pone las pilas, se la van a llevar con secreto, con misterio, con ventaja y con cosas feas. Ella lo quiere, ella lo ama, pero de la manera como se porta no es porque ella quiere portarse así. Está dominada bajo los efectos de este trabajo. Por eso no le ayuda allí en el trabajo. Dios la bendiga. Lo espero en Huehuetenango. 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Cualquier persona que está escuchando este programa, que tiene dudas, que tiene problemas, que tiene mala suerte, ahorita me puede llamar, con todo gusto le podemos ayudar.
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4: Mi nombre es Alejandro Cruz y vine aquí con los maestros que mi hijo estaba, se encontraba en una situación muy, muy mal, y lo traje acá, me lo curaron rápido y estamos viendo los resultados, que fue una persona de nuestro vecino que nos estaba haciendo mal, y nos mostraron la cara, nos dieron nombre, todo, y gracias a ellos, ya mi hijo ya salió adelante, ya se está aliviando rápido. No, pues yo le recomiendo a toda la gente que se sienten mal de algo, pues, que acudan aquí con los maestros, que no dejen pasar el tiempo, porque a veces la gente le está haciendo mal y no se dan cuenta. Entonces les recomiendo que acudan a ellos, que ellos sí saben de todo tipo de esas enfermedades, de esos males. Sí, lo recomiendo a los maestros.
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5: Estaba bien bajo de mi negocio y yo tenía problemas en el hogar. Yo tenía unos daños, lo que he sentido muy mal, pues, en ese daño que me han hecho. Ese daño se me quitó, esos daños salió, esos puros negros, esas malas cosas que me han hecho. Y me lo dijo el maestro, cuál es la persona que me ha hecho ese daño, pero solo yo lo sé, pues, y va ahorita lo que yo he visto, que va para arriba ese negocio. Y con esta enfermedad yo ya no siento nada, y con ese hogar, lo que ya estaba destruido, ahora sí ya se arregló el hogar.
2: Esto es lo que me llena de alegría, poder compartir este testimonio, testimonios sinceros, testimonios reales, testimonios de personas que me han visitado y hoy son personas diferentes. Usted que me está escuchando, que tal vez llena su mente de pensamientos tristes, de pensamientos derrotados, que tal vez piensa que su problema ya no tiene solución o de que su enfermedad ya no tiene curación, deme la oportunidad de ayudarle a encontrar ese cambio que usted necesita para su vida, ya que en mis visitas espirituales me he dado cuenta de la tristeza de aquel patojo que sufre por la ausencia de su padre. En mis visitas espirituales me he dado cuenta de la tristeza de aquella madre que sufre por la ausencia de ese ser querido, ese ser amado. Sí, y por medio de estas visitas espirituales me he dado cuenta, sí, de aquella persona que se encuentra llevado por ese espíritu de muerte. Hoy la santería cubana, este es su servidor Pedro Domingo, te puede ayudar, primo hermano. Cuando tú vengas aquí, nosotros te vamos a leer los caracoles de Bunca de Reina, los habanos cubanos, el espejo sagrado, el iris de la vista, las líneas de tu mano, la sarrosidad de tu lengua por medio de la orina. Yo te voy a decir, o cualquiera de los maestros que están aquí atendiendo en esta organización seria de mucho prestigio, cualquiera de los santieros va a decirte con claridad qué es lo que tú sientes, qué es lo que sufres, qué es lo que padeces. Si es un daño, una brujería, un tomizo, caballero, al mismo instante vamos a tomar cartas en el asunto, te vas a ir curado, te vamos a desatar, te vamos a soltar esos nudos. Hay gente que dice, a mí no me hacen nada, cuidado, caballero, el envidioso, la persona perversa, la persona de malos sentimientos, lo puedes tener allí como vecino al lado de tu casa, al frente de tu casa, la persona que te puede estar allí trabajando, que te puede estar allí alumbrando esa fotografía, tirándote la tierra de cementerio al patio de tu casa para que tengas problemas, para que vivas enfermo, para que no te salgan las cosas, para que te encuentres allí trabajado, atado, con problemas, con dudas, con enfermedades que no te pueden curar, que no te pueden sanar, que no te puedes salir adelante. Hermano, hoy te puedo decir, tengo el conocimiento, tengo la capacidad, tengo la experiencia, te puedo ayudar para que aquella persona que te quiere doblegar, que te quiere dañar, que te quiere trabajar, que te quiere cerrar los caminos, sí, para congelarte todo lo que tú quieras hacer, mi hermano. Hay gente que dice, ¿por qué las cosas no me salen? ¿Por qué el dinero no me rinde, no me alcanza, se me va como el agua entre las manos? Así le hicieron ese daño, esa brujería, esa maldad, esa cosa mala. No podemos olvidarnos, mi hermano, que la envidia existe, la maldad existe y que hay personas que gozan con el dolor ajeno. 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
2: 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Así es que yo los invito a cada uno de ustedes para que desde ya empecemos a cambiar nuestra vida. 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Aló, muy buenas.
3: Aló, buenas, hermanos.
4: Hija, Dios la bendiga. Bienvenida al programa, hermana. Yo le pregunto, ¿cuánto tiempo hace que nos viene escuchando?
3: Fíjese que yo lo llamo para agradecerle porque yo lo visité hace 8 días.
4: Ah, usted ya tuvo la oportunidad de visitarnos, hija.
3: Ya la recibí. Yo le estaba llamando para agradecerle porque fíjese que yo vivía con muchos problemas en mi hogar y pasaba bien enferma. Y gracias a Dios todo ha cambiado.
4: Gloria a Dios. Yo siempre lo he dicho, de que esos testimonios de cada uno de ustedes siempre para cada uno de nosotros va a ser una alegría muy grande, porque es bonito saber de que cada día le seguimos ayudando. Yo le pregunto, sé que me visitó hace 8 días, ¿cree que realmente sí valió la pena?
3: Sí, la verdad sí vale la pena, porque fíjese que también llegué porque a mí me debían un dinero y lo pasaba cobrando y no me lo querían pagar, y desde que le fui ahí donde ustedes, a mí el dinero ya me lo vinieron a pagar gracias a ustedes.
4: ¿Ya le pagaron este visto que le debían?
3: Sí, ¿se acuerda que yo le había comentado de un dinero que me debían?
4: Bueno, hermana,
3: primero de Dios, mañana yo voy a estar por ahí con otra de mi familia, porque mi familia tiene problemas y yo se los recomendé que ustedes me habían ayudado, porque ella los va a visitar también.
4: Ah, bueno, hermana, vea, dígale que marque ahora para que se pare desde ya la de ella para mañana, porque son muchas las personas que en el día de mañana van a lograr a visitarnos, hermana. Muchas gracias por su llamada, y yo quisiera que invitara a todas las personas que nos están escuchando a que nos visitara. No sé qué le dice a todas las personas que en estos momentos nos sintonizan.
3: Pues yo les digo a la gente que me están escuchando que los visiten, de que no es nada lo que cuesta, todo lo que les van a ayudar a sus problemas, y que gracias a Dios confíen en ustedes, no se van a arrepentir.
4: Así es, hermanita, muchas gracias por este testimonio.
2: ¿Cuántas y cuántas personas en estos momentos nos vienen escuchando, pero todavía no han tenido la oportunidad de podernos visitar? También cuántas personas en estos momentos. Ya hoy, gracias a Dios, nos visitaron y sus vidas han cambiado. Yo lo invito a usted, que es un fiel oyente del programa, para que desde ya tenga la oportunidad de podernos visitar. Vea, aquella persona que en estos momentos ve que su estómago se le viene inflando, que se le hincha, usted que no se puede comer esa tortilla, no se puede tomar un agua, usted que no se puede comer un pan, lo invito para que desde ya tenga la oportunidad de visitarme. Aquella persona que cada día viene adelgazando, yo lo invito para que desde ya se acerquen. 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Aló, muy buenas.
5: ¿Qué tal, hermano? Aquí lo llamo para darle un testimonio.
4: Buenas, hijo, Dios lo bendiga. Bienvenido al programa, hermano. Me dice que nos llama a regalarnos un testimonio de agradecimiento. Yo le pregunto, ¿usted ya nos visitó?
5: Así es, yo los visité hace 2 meses.
4: ¿Cuánto tiempo hace que nos visitó?
5: Hace 2 meses.
4: Ya hace 2 meses, o sea que usted en estos momentos porta con usted esta maravillosa reliquia.
5: Sí, así es.
4: Bueno, y yo le pregunto, ¿cómo ha visto su vida usted en estos 2 meses?
5: Pues gracias a Dios, muy bien, estoy muy agradecido, la verdad. Le comento, yo tengo un hotel y pues antes yo me la pasaba con mucho dolor de cabeza, dolor de espalda, decaído. Casi que en repetición porque casi no me venía gente al hotel y pues gracias a Dios desde que los visité a ustedes, el hotel ahora ya está lleno y me siento mejor e incluso la gente lo nota porque yo tengo clientes que son viajeros que vienen acá y se quedan una semana y gente que me conoce, entonces me dice... que he hecho para que ahora ya pues esté otra vez contento, de pie y atendiendo como antes. ¿Sí me entienden?
4: Claro que sí, hijo, gloria a Dios. De verdad es que es lindo y es maravilloso poder ver la sanación, la curación y que le esté yendo bien en el hotel. ¿Cree que valió la pena?
5: Sí, así es. E incluso le unos mis huéspedes lo han escuchado y me han preguntado acerca de usted y pues por eso le llamo, porque la verdad quisiera unas 10 o unas 12 porque hay varios de mis huéspedes que quieren, entonces yo quiero irlas a traer.
4: Usted me dice que cuántas quiere apartar, hijo.
5: Disculpe.
4: Me dice que cuántas quiere apartar.
5: 12.
4: 12, ¿y por qué tantas, hermano? ¿Para quién? ¿Las va a vender o para qué las quiere usted?
5: No, ¿cómo va a creer que yo las quiero vender? No, lo que le comento, aquí en el hotel también contamos con servicio de cafetería.
4: Sí.
5: Y entonces, en la hora, ya cuando usted pone el programa, pues hay cierto que esa gente que se queda acá tomando un café o algo, y yo pongo el programa.
4: Ah.
5: Y entonces como van escuchados y ¿cómo le explico? Ellos quieren.
4: Ya le entendí, hijo. Ah, y yo le agradezco que nos recomiende. Me asusté cuando me dijo que quería 12 y pensé que de pronto era para usted venderlas por ahí, hijo. Pero veo que es para personas que trabajan y personas que han llegado al hotel.
5: Sí, así es.
4: Ah, claro que sí, hijo. Vea, va a llamar ahora. Y va a dar el nombre de las personas para que mañana tenga la oportunidad de recibirlas.
5: Ah, bueno.
4: Hijo, un mensaje. ¿Qué le dice a todas las personas que nos están escuchando, que nos visiten, que realmente ayudamos? ¿Qué le dice a tantas y tantas personas que nos están sintonizando?
5: Pues yo tengo mucho que agradecerle a ustedes y a Dios primero. Y yo les recomiendo que los visiten, pues, porque la verdad a mí me ha sanado y gracias a Dios mi negocio está mejor. Y pues si en su corazón nace escuchar este programa y les llega hasta el fondo de su corazón ahí, pues acudan, porque si la ayuda se les está presentando, pues como dice Dios, ayúdate que yo te ayudaré. ¿Sí?
2: Una cosa es escuchar el programa por la radio y otra muy diferente es de que cada uno de ustedes nos visiten, que se den de cuenta que realmente lo que decimos es cierto y que estamos acá para comprobar con hechos y no con palabras. ¿Y cuáles son esos hechos? Los testimonios que día tras día cada uno de ustedes me vienen regalando. Por eso yo le quiero pedir un favor muy grande a todas las personas que me están escuchando, y es que por favor a estos grandes misioneros ustedes no nos critiquen, no nos comparen y no nos confundan sin antes habernos visitado. ¿Por qué? Porque todos tenemos 5 dedos, pero la palma de la mano de todos no es igual. Y nosotros no hemos venido a confesarnos en un altar de mentiras, ni tampoco hemos venido a hacernos ricos del pobre, no. Venimos a entregar todo un conocimiento que ha sido dado por Dios y no enseñado por el hombre. Ya son más de 30 años que llevamos acá ayudando, asesorando, aconsejando a tantas y tantas personas. 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
6: Aló, muy buenas. Aló,
2: maestro. Bienvenido al programa de estos grandes misioneros, te dijo. Usted ya tuvo la oportunidad de habernos visitado.
6: Claro que sí, maestro, ya tuve la oportunidad de visitarlos. Fíjese que, le cuento, nosotros estábamos vendiendo un terreno, 5 meses de tener este terreno a la venta, y hoy lo vendimos.
2: Gloria a Dios, hermano. Yo le pregunto, ¿cuándo tuvo la oportunidad usted de habernos visitado?
6: Ayer mismo, maestro.
2: A ver, usted nos visitó ayer y ya hoy tuvo la oportunidad de haber vendido este terreno.
6: Claro que sí, maestro, yo le llamo para darle el testimonio.
2: Yo le pregunto, ¿cree que sí valió la pena?
6: Claro que sí, maestro, igual nosotros ahora mismo reservamos para mi esposa, para mi familia.
2: A ver, hijo, no le entiendo. ¿Qué quiere reservar para su esposa y su familia?
6: Queremos reservar una cita.
2: Ah, bueno, hermano, ya sabe, yo lo voy a invitar para que marque ya. Hijo, ¿qué le dice a todas las personas que nos están escuchando? ¿Qué le dice a tantas personas que de pronto están vendiendo ese terreno o que se vienen sintiendo enfermas?
6: Claro que sí, maestro, que confíen en la sabiduría en la que ustedes tienen, el poder de Dios hacia nosotros. Está ustedes proporcionando para que nos guíen.
2: Así es, y para tener esa suerte y esa prosperidad. Bueno, hermano, Dios lo bendiga. Muchas gracias por esta llamada y por este testimonio. ...30-22-90-98... es la línea privada donde me pueden llamar. 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Desafortunadamente el tiempo en la radio es muy corto, tenemos llamadas, pero no me da tiempo de pasar más llamadas. Le pido disculpas a las personas que quedaron en línea, el programa se acaba, pero nuestra línea sigue abierta. Así es que los invito para que desde ya me sigan llamando a la línea 30-22-90-98. 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
7: Siete de la mañana, 50.

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8: Muy buenas hermanos y hermanas de esta bella población. Un saludo, un abrazo a la distancia a todas esas personas que están escuchando este prestigiosa emisora y este programa que les puede traer soluciones, les puede traer remedios, les puede traer abundancia en su hogar, ya que nos mantenemos cansados, aburridos, desesperados, ya que el dinero no rinde, ya que nuestro amor en la familia se acaba. Trabajamos y trabajamos y no vemos resultados. Muchas veces nos preguntamos qué está pasando, qué me está sucediendo, por qué no he podido salir adelante, por qué mis cultivos que los siembro en la misma tierra cerca de mis vecinos y esos cultivos parecen un tapete y el mío parece un desierto, por qué me meto la plata a la bolsa e inmediatamente se me desaparece como el agua, se me va como el aire entre los dedos. Mucho cuidado, mi querido amigo, hoy en día existe más la maldad que la caridad. Hay gente que se dedica a hacer brujería, a hacer maldades. Se van a un camposanto, un cementerio, sacan tierra, sacan hueso raspado, lápida raspada, las flores secas, agua chuca. Vamos a un cementerio y encontramos que están sacándole los restos a una persona que estuvo ahí 4, 5, 8, 10 años. Y no tienen como cuidado con esto, con la caja, con la ropa. Hasta huesos quedan. Agarran un pedazo de cajón, agarran un pedazo de tela de la que estuvo cubriendo el cuerpo de esta persona que ya estaba muerta mientras se consumía. Porque como polvo eres y polvo te has de convertir, no queda sino lo que es material, la caja, los botones, la tela, ya chuca, ya podrida. ¿Cuánto tiempo lleva en un cementerio? Con esto tejen su nombre, agarran esta tela, sacan hilo, tejen su nombre. Raspan una lápida, raspan un hueso, se lo tiran a su negocio, se lo tiran a su casa, se lo tiran a su carro, para su viaje, para sus proyectos. Se van a un camposanto con un puro y comienzan a tirarle ceniza al nombre suyo que está tejido con el hilo de la prenda de vestir del difunto. Eso se llama brujería, magia negra, eso es vudú, eso es satanismo. Hay personas malas. Usted es una persona, ustedes son familias buenas, mas sin embargo están sufriendo, se mantienen con tristeza, con enojo, con dolor, se mantienen sin ganas ya de seguir viviendo, muchas veces maldiciendo la vida, sabiendo que nacieron para vivir felices. Dios es amor. 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
11: 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Usted, como una persona joven, ¿cuántos años tiene usted?
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8: Alabado sea Dios del cielo, qué felicidad cuando las personas que han llegado con duda, tal vez aconsejadas por alguien, algún familiar, algún pariente que tienen fe, y estas personas sin fe hacen caso y visitan. Porque aquí han llegado personas que no creen. Aquí tenemos una persona que no cree, mas sin embargo estuvo acá y gracias a Dios hubo un milagro. Hermanita, cuénteme qué es lo que le pasó a usted. ¿Por qué me contó que no tenía fe, que venía porque su prima le había aconsejado? Su negocio está aquí en Tejutla, me dijo. Díganos unas palabras.
12: Pues sí, hermanito, como usted dice, yo no creía hasta que vine a donde usted y yo tenía mi negocio y el negocio bajó y desde que vine a visitarlo ya vendo hasta lo que no vendía antes, ya vendo mucho y ahora sí creo y usted me ha confirmado de que sí tengo que creer.
8: Pero no me dé las gracias a mí, déle las gracias primero a Dios y luego a su prima, que ella fue la que salvó este desastre, porque yo le mostré a usted, cuéntele a ellos que les mostré, qué tierra tenía, qué fue lo que salió en ese estudio que hicimos y que usted sintió como si le hubieran quitado un peso de encima. Me dijo usted que sintió un descanso, porque esa brujería ya estaba haciendo mal en su salud, ya le tenía los nervios alterados debido a tanta pérdida. Cuéntele a la gente qué fue lo que sintió para que ellos se animen y vengan, porque mucha gente está con usted, que los tienen embrujados, amarrados y no los dejan progresar.
12: Sí, hermano, yo sentí que salió algo de mi cuerpo, que salió y yo sentí que todo el peso que sentía se esfumó de mi cuerpo. Ya vi todo claro, ya no vi esa oscuridad que miraba.
8: Usted me dijo a mí que los nervios la tenían alterada, que usted trataba de que su negocio le diera para poder sobrevivir, porque con eso paga usted su casa, bueno, los gastos. Mas sin embargo, ya estaba que pedía limosna. Cuénteme eso de pedir limosna, ¿por qué me dijo esas palabras?
12: Sí, hermanito, yo ya estaba decayendo, ya mi negocio ya prácticamente lo cerré y ya lo que tenía eran deudas.
8: ¿Y
12: ya...
8: el negocio está aquí en Tejutla, en toda, abren en el mercado?
12: Sí, ahí en Tejutla se acabaron en toda la área del mercado.
8: Alabado sea Dios del cielo, yo le agradezco a usted y a su prima que la trajo. Dios me la bendiga, Dios me la ampare. 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
13: Creí que nunca encontraría el amor. 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
8: A Dios rogando y con el mazo dando. Dios es amor. Dios nos puede proteger, ayudar, pero nosotros tenemos que pedirle y buscar esta ayuda. No quedarnos esperando que Él nos lleve y Él nos traiga. ¿Cuántas personas que en este momento están felices? Porque salió toda esa maldad, esa brujería, ese hechizo, ese amarre que le tenían. Cosas cochinas, cosas porquerías de un cementerio que sacan para tirarle, para acabar con su negocio, con su salud, para acabar con esa pareja, con esa familia, para acabar con los proyectos. Tierra, cementerio, hueso raspado, lápida raspada, flores chucas, aguas de florero. Todo esto lo preparan, sacan pedazos del cajón, la madera, raspan esta madera, raspan carbón y le hacen una brujería tan grande, que usted comienza de para atrás. Como una tortuga, lento, andar lento, no puede progresar. ¿Por qué? Porque está siendo víctima de brujería. 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Poderle ayudar, poderle sacar, mostrar, decirle. ¿Quién te está engañando? Porque muchas veces tenemos las personas al lado, cerca de nuestra casa, que nos hacen la brujería, que nos hacen, impiden que progresemos. Y hasta le contamos nuestros problemas a esa gente. Pero es gente que trabaja detrás del el humo, detrás de las cortinas negras, con oraciones maquiavélicas, para que todo comience a fracasar. 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Saque toda esa brujería que le han hecho, elimine toda esa maldad. Lo tienen amarrado como una vaca cuando la van a ordeñar, que las amarran hasta la cola para que no se muevan. Así lo tienen amarrado, sin trabajo, sin salud, sin esperanza, con problemas. Usted es una persona que nació para triunfar. No se deje vencer. 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Dios, usted y yo vamos a estar viendo qué es lo que te pasa. 3022-9098. Porque muchas veces pensamos y pensamos qué estará pasando, pero nos dejamos llevar. Que Dios nos lleve, Dios nos traiga. No, hay que luchar. Ayúdate, de que yo te ayudaré, dijo Dios. Él no dijo cómo. Él no le dijo marque este número, no. El número le resultó a usted porque yo se lo estoy dando. Porque sé que tenés problemas y dificultades. 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El tiempo en la radio es corto. Un abrazo muy especial a las personas que están en la cárcel, en la frontera o en un hospital. Dios me los bendiga, Dios me los ampare. Hasta mañana, hermanos.
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2: 9 horas.

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0: 10 horas, 19 minutos.
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0: Welcome to the United States.
1: Ah, buena noche, oiga.
0: Are you coming from Mexico?
1: Así es, oiga, venimos de Culiacán, Sinaloa.
0: Again?
1: Otra vez, oiga, aquí andamos.
0: How do you guys do it?
1: ¿Cómo? No le entiendo, oiga.
0: ¿Cómo ustedes hacen para venir to the United States?
1: Chambeándole, oiga, como siempre lo hemos hecho, en el rancho.
2: Sí, señor, yo soy de rancho.

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¿Qué tal, mis amigos? Buenos días, buenos días, buenos días. Buenos días, mis amigos. ¿Qué tal? ¿Qué tal de vida? ¿Cómo están para este 14 de septiembre de 2026? Bueno, mis amigos, cuando están ondeando por ahí las banderas de azul y blanco en nuestra Guatemala, y cuando yo espero que todo el mundo esté con la idea de festejar, de conmemorar de alguna manera este 205 años de vida independiente que se dice, ¿verdad? Que se dice, porque no llega totalmente, pero bueno, la esperanza es de que un día se logrará totalmente. Es un proceso el que estamos llevando, ¿verdad? Bueno, pues sale porque, sí, esa es la partida de lo que es la independencia total de nuestro país. Entonces, bueno, normalmente todo mundo echa la casa por la ventana en estas celebraciones patrias. Y bueno, pues me imagino que todo el mundo preparándose para ello. En el hogar, no sé cómo están ustedes, mis amigos, en el hogar. Bueno, contagiados por las situaciones de sus hijos, los hijos que están preparándose para participar en los desfiles, en los eventos, en fin, en todo lo que se viene por ahí. Pues sí, hay mucho que hacer, que preparar, que arreglar para estas celebraciones que vienen por ahí, ¿verdad? Entonces, bueno, mis amigos, entonces ustedes saben que cuál es el espíritu que prevalece en sus corazones en este momento, pero sobre todo, mis amigos, pues miren, una forma de manifestarlo es, recuérdense que siendo un buen ciudadano, esta es una forma de mantener civismo también, el ser buen ciudadano, el ser un buen padre de familia, el ser responsable en su hogar, el de luchar a diario por la vida. Bueno, todo eso dice que usted es un buen ciudadano, está haciendo civismo. Cuando usted como persona está cumpliendo totalmente con sus deberes como ser humano, como ciudadano de un pueblo, de una nación, de una república. Entonces, si usted está haciendo por ahí las cosas, pues también sumándose al fervor, y sobre todo hay quienes lo están haciendo muy bien, están colocando banderitas ahí en sus hogares. Hay quienes se mandan unas banderonas increíbles, ¿verdad? Hay quienes tienen unas banderas grandísimas ahí, de 2, 3, 4 metros de gigantes, que están adornando sus casitas y cosas por el estilo. Pues esto es lo que es también manifestar un poquito el amor cívico a nuestra Guatemala, el amor patrio a nuestro país, el estar pues conmemorando estas fechas patrias en este momento. Bueno, felicitaciones y saludos para todos nuestros amigos que están pues luchando por ello, que están luchando por ello, que están haciendo esto que les digo, que están adornando sus hogares, mis amigos, y si no lo habían hecho, pues es tiempo que lo hagan ya. Hoy sería el último día, ahorita, ya por la tarde, ya no. Por la tarde ya, esto va a ser pura euforia de azul y blanco. Se ven ya las antorchas. Ahorita estaba viendo por ahí que algunas antorchas están saliendo de los puertos, por ejemplo la de Tejuta, creo que ya salió del puerto Ocos, si no estoy mal, de Ocos. Viene nuestro grupo de motoristas ahí que fueron a traer antorcha para Tejuta, y bueno, pues van a llegar aquí a las 18 horas 6 de la tarde, o quizá unos minutos antes también. Pues vamos a ver ahí en la entradita nosotros de la bienvenida que tendremos por ahí. Así que, pues como ellos...

Sé que muchos pasaron ya, se fueron ya, están ya, durmieron allá en los puertos, en los ríos, en los lugares turísticos del país, se fueron a traer sus antorchas. Y en este momento muchos ya vienen corriendo, por la hora, son las 11:17 ya. Ya vienen dándole, porque muchos sí les gusta cumplir exactamente las 18 horas esa hora que está prevista para hacer la parada cívica e izar la bandera de nuestra Guatemala. Entonces, bueno, ya en breve se viene pues la euforia, la alegría y la felicidad. Y usted píntese de azul también, eso que tiene que hacer, pinte su hogar de azul. Algunos están pintando su cara, ¿verdad? Bueno, está bien. Otros vistiendo sombreros azules ahí, blancos, bueno, está bien, pero su casita también hay. Sobre todo en las poblaciones, zonas urbanas, ahí es donde hay que lucir banderitas en las casas. Manifestar la alegría y el fervor cívico que prevalece en los guatemaltecos cuando vienen estos momentos, ¿eh? Bueno, antes de empezar este día, vamos a rogar a Dios que nos acompañe. Bueno, nosotros ya empezamos el día de hace rato y hablamos con Dios todos, pero también nos hacemos aquí en la radio, para su bendición de otro día más. En el nombre del Padre, del Hijo y del Espíritu Santo. Amén. Antes de empezar otro día, pidamos disculpas a Dios. Pidamos disculpas a Dios. Dios, lo siento. Siento todas las veces que prometí cambiar o que prometimos cambiar. Pero volvimos a caer en viejos hábitos, en viejos errores, en viejos pecados. Sentimos decir que te seguimos, pero ignorar tu palabra cuando más la necesitaba. Sentimos afirmar que nos entregamos a ti, mientras seguimos aferrándonos a nuestros propios planes. Sentimos agradecerte en oración, pero olvidar vivir con gratitud. Dios, estamos conscientes que te hemos fallado más veces de lo que podamos contar. Pero gracias por darnos otro día, por darnos el otro día más de vida, con salud, fuerzas, energía y sabiduría, voluntad y deseos de poder continuar luchando por la vida. Te rogamos de todo corazón, nos des el valor, la sabiduría para enfrentar los desafíos de este día. El valor de compartir esta oración también con toda nuestra gente que lo estamos haciendo en este momento. Sí, Señor, por favor, te rogamos, ven con nosotros. Gracias por estarnos regalando un nuevo día. Hoy damos gracias porque hemos despertado y seguimos con vida. Perdona pues por esas veces que hemos dudado de ti y ayúdanos a caminar conforme a tu voluntad. Ponemos nuestras vidas, nuestras familias, nuestros hogares, nuestros alimentos, nuestro trabajo, nuestras fuentes de trabajo allá en el campo, aquí en la ciudad, aquí en la cabina de Estéreo Begoña con todo su equipo de transmisión. También, Señor, lo ponemos todo en tus manos, Padre. Todo está en tus manos, Señor. Y también nuestra torre de transmisión allá con Lito en el Mirador. Lo colocamos también. Esa torre, Señor, que es el alma de nuestra radio. Y que gracias a tu santísima voluntad, pues ya está caminando otro día más. Porque tú lo quieres, Señor, con tu santísima voluntad. Gracias, Señor. Bendito seas. En tu mano la ponemos. Y te suplicamos que la libre de las inclemencias del tiempo, quizá envidias y egoísmos también. Ayúdanos a superar la vida con tu santísima bendición y nuestra estación, nuestra torre por allá de transmisión, Señor, en las, cuando está en la intemperie, cuando está en la soledad. Por favor, bendícela, acompáñala, regálanos el trabajo necesario para poder mantener también con vida nuestra estación, Señor. Bendice a un Lolito que está en tu gloria divina y muy cerca a nuestra torre, su esposa, hijos, nietos, yernos, bisnietos, nueras y cuanta familia está por ahí. Gente buena que está por ahí alrededor de nuestra torre, nuestro auditorio que está en muchos lados por ahí, don Gabriel, don Hugo, nuestra familia, los esfuerzos, los sacrificios, las virtudes, el auditorio, las instituciones, las empresas, las personas particulares y los amigos y amigas que nos colaboran para mantener vivo el proyecto de la estación. Gracias, Señor. Todo queda en tus manos. Vamos, Señor, pues a enfrentar este día agradeciendo que tenemos la presencia tuya con nosotros. Tu amado Hijo Jesús, que es el regalo más grande que tenemos y que tenemos que agradecer. Gracias, Señor, por tantísima bendición que tenemos de tu parte. Sí, sobre todo esa vida
esa vida especial de tomado Hijo Jesús, consagrada en la cruz, como el Cordero de Dios que quita el pecado del mundo, nuestro Mesías, nuestro Salvador, nuestro camino de salvación para llegar a ti, a tu gloria divina. Gracias, Señor, por ese sufrimiento de tu Hijo Jesús, por esa corona de espinas en la cabeza de Jesús, por esos azotes, por ese sufrimiento, por ese maltrato, por ese menosprecio que se le hizo, por ese sufrimiento que se le dio. Sí, por esas heridas, Señor, por esa crucifixión cruel en la cruz, por esa sangre derramada en las manos, en los pies, Señor, por ese sudor sufrido, ese dolor, Señor, esa sangre, Señor, esos clavos dentro de sus manos, dentro de sus pies, Señor, ese sufrimiento cruel. Y él alguna vez de haberse dado cuenta que fue abandonado, sin embargo, estaba escrito, lo entendemos, Señor. Al final de cuentas, él terminó entregándote su espíritu, pasando a otra misión, bajando a los infiernos, al Seol, y luego pues venciendo la muerte, ¿verdad? Y venciendo la muerte, resucitando, presentándose a su mamá, a las mujeres, a los apóstoles, ascendiendo al cielo, estar sentado a tu derecha, y sabemos que desde ahí va a juzgar, va a venir a juzgar a vivos y muertos en cualquier momento, Señor. Estamos conscientes de eso. Gracias, Señor. Este es el mejor regalo que tenemos, la vida de tu amado Hijo Jesús, nuestro Cordero de Dios que quita el pecado del mundo. Bendito seas por ello, y nos aferramos a Jesús y a su vida dejada en la cruz. Nos aferramos a ello y guardamos esa esperanza de que Él es un Dios vivo de amor. Un Dios vivo de amor que sigue con nosotros y sigue acompañándonos en cualquier momento, cualquier pena, cualquier problema en la vida. Bendito sea, Señor, en tus manos lo ponemos todo. Y gracias por dejar pues con Jesús a nosotros, que es el máximo consuelo que tenemos para nuestras vidas. También, Padre, en tus manos dejamos pues todo lo que es la gente, nuestra gente, la humanidad, Señor. Los que se debaten entre la vida y la muerte, los que están enfermos, Señor, que tienen problemas con la vida, con la salud, con la enfermedad, con los problemas, con las deudas, con la falta de trabajo, con todo lo que causa malestar en la vida, nuestras enemistades, nuestras envidias, el rencor, el odio, la ambición, el egoísmo, la avaricia, cuando son víctimas de todo eso, Señor, bendice, acompaña a nuestra gente que está en estos problemas, sufriendo enfermedades, sobre todo también los que están en problemas con la ley, los que están detenidos en las fronteras, Señor, acompáñales a resolver sus problemas, Señor, para que sean positivos, sobre todo, y puedan salir satisfechos de lo que están haciendo por allá. A la gente que está por allá metida entre los problemas de las guerras en el mundo, Señor, bendice esos lugares, esos países, esos gobiernos, Señor, para que ellos recapaciten. Ya dejen eso, Señor, y nos pongamos a vivir en paz. Bendice a toda la gente que está en problemas de violencia, de delincuencia, de sicariato, de vicios, Señor. Los vicios que están incontrolables por momentos en esta vida. Los vicios, Señor. Sí, las muertes violentas, los accidentes, Señor. En las carreteras, los que están en los mares, los que están viajando, Señor. Bendice a toda la gente que se expone muchas veces. Bendice, acompaña a todo el mundo en este sentido, Señor, y gracias por todo. Así que en tu mano lo dejamos todo, vamos a trabajar nosotros con tu bendición, rogándote, venga tu Espíritu Santo sobre nuestras mentes, almas, cuerpos, espíritus y órganos, y nos ayudes a ser las personas de bien que tú mandas, Señor, inspirados y sobre todo bendecidos, perdonados también por nuestros pecados, y bendecidos, Señor, con tu sabiduría para poder hacer nuestras cosas correctamente. Todo esto y más, Señor, te lo suplicamos, te lo rogamos, te lo pedimos, te lo agradecemos en el nombre bendito tomado Hijo Jesús, su sangre derramada en la cruz. En el nombre del Padre, el Hijo y el Espíritu Santo. Amén. 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

Bueno, mis amigos, buenas tardes entonces. Bueno, no se olviden que este día a las 14 a las 2 de la tarde ya estaremos instalados en el parquecito de bienvenida de esta vía con un grupo de amigos de la sociedad civil para darle la cordial bienvenida a todos los que vienen con antorchas y los que van a pasar prendiendo su fuego en la antorcha aquí. También los que quieran llegar a este lugar, pues ahí estaremos ubicados también con un pebetero, con gas, con algunos auxiliares ahí, pero algunos elementos son necesarios para el fuego, que a veces algunos se les agota en el camino, ¿verdad? Entonces, mis amigos, pues ahí tendremos de todo un poco, pero sobre todo para encender antorchas que puedan venir desde las 2 de la tarde. Estaremos en el parquecito de bienvenida con el grupo de la sociedad civil de Tejutla, pues celebrando este 14 de septiembre ya. Bueno, muy buenos días, son las 11:35 minutos, algunas reflexiones por ahí. De sabios, siempre mis amigos, los sabios que siempre nos dejan cosas bonitas. Dice un sabio por acá, ser humilde no significa ser pobre. Oiga, ser humilde no significa ser pobre. Significa que en la escasez y en la abundancia eres la misma persona, agradecida, feliz y generosa. Qué bueno. Y voy compartiendo esta reflexión. Repito, ser humilde no significa que seamos pobres. Ya veo. ¿Verdad? Lo que pasa es que significa que en la escasez y en la abundancia somos la misma persona siempre. Somos las mismas personas. Agradecidos, felices y generosos. ¿Verdad, mis amigos? Eso es realmente ser humilde. Pero no porque somos humildes quiere decir que somos pobres, que no tenemos nada. No, mis amigos. Hay quienes son personas que tienen muy buena economía, muy buenas condiciones en esta vida. Sin embargo, privan ellos la humildad, la sencillez, ¿verdad? No hay prepotencia. Porque aparte la gente que tiene un poquito por ahí, pero se vuelve prepotente, arrogante, quieren saberlo todo, ¿verdad? Y mandar, ser los dictadores, en fin, de un lugar con un poquito que tiene por ahí. No, mis amigos, eso no va a hacer nada bueno. La humildad, mis amigos, la humildad de todo. Aunque usted tenga recursos, sea humilde, ¿verdad? Sí, la humildad no significa pues pobreza, ¿sí? Significa la humildad que en la escasez y en la abundancia somos siempre la misma persona. No importa si estamos en escasez, en abundancia, tenemos que ser las mismas personas, aunque tengamos dinero o no, tenemos que seguir siendo los mismos toda la vida. Uh-huh. Agradecidos, felices y generosos. Eso es lo que tenemos que hacer. Sí, mis amigos, pase lo que pase, tenga lo que se tenga, tenga o no tenga dinero, tiene que hacer eso. Bueno, ahí va la primera reflexión. Son las 11:39 minutos.

Bueno, mis amigos, son las 11:41 minutos en el país, 11:41 en Guatemala. Vamos a una reflexioncita más, una más, creo yo, ¿verdad? Muy bien, hablando de Mario Benedetti ahora, este señor que habla cosas muy buenas. ¿Cómo voy a culpar al viento del desorden que hizo si fui yo quien abrió la ventana? qué verdad más bonita esta, ¿verdad? Sí. Qué verdad tan bonita esa. ¿Cómo voy a culpar al viento del desorden que hizo si fui yo quien abrió la ventana? Sí, mis amigos, ¿por qué culpar al viento del desorden que puede causar dentro de mi casa si fui yo quien abrió la ventana? Yo le di la posibilidad de entrar. Si uno no abría las puertas, pues no pasa nada, ¿me entienden? Pero como uno les abre las puertas, por eso es de que se dan las cosas. Pero esto va en relación con la vida, ¿eh? En relación con la vida. Mis amigos, no podemos culpar a otra persona de un problema, de algo que está realizando, porque del desorden que muchas veces tenemos en nuestros hogares, no podemos estar culpando a una persona, ¿eh? Del desorden que tenemos. A veces se nos desordena la vida, todo lo que teníamos por ahí se nos está yendo, se está escapando y, en fin, estamos perdiendo una serie de cosas, ¿verdad? Entonces, ¿cómo vamos a culpar al viento que está entrando a hacer desorden? No podemos culpar a las personas, ¿verdad? Nosotros mismos somos los culpables. ¿Por qué? Porque nosotros dejamos entrar a nuestras vidas, ¿sí? A nuestra vida sentimental, pero también dejamos entrar a nuestros hogares a gente que quizás no tiene nada que hacer ahí, ¿verdad? Sí, nosotros a veces somos muy, muy bondadosos, muy benevolentes, y dejamos entrar a cualquier persona a nuestras casas, a nuestras vidas, sí, como nuestras amistades, como nuestros amigos también, ¿verdad? Y muchas veces estas personas, en vez de ser pues muy buenos amigos, muy bondadosos, muy amistosos, muy agradecidos, en fin, por un favor que usted le hace, porque son vecinos, cosas por el estilo, son malagradecidos, ¿verdad? Y solo lo van a poner en problemas a veces, o solo llegan a la casa a poner chismes, y esto arma el despelote en la casa, es un desorden total en la casa, y problemas hogareños y cosas por el estilo. Bueno, el culpable de todo esto es usted mismo, sí, nosotros mismos. ¿Por qué? Porque nosotros le dimos entrada a esa persona, nosotros lo dejamos entrar. Nosotros dejamos entrar a gente mala a nuestros corazones cuando hablamos de una persona sentimentalmente. Usted se busca a la esposa que quiere, a la novia que quiere, o al contrario, usted y las señoras se buscan a su esposo, esposa, novio. Ustedes se lo buscan y luego tienen complicaciones, la vida se les pone complicada, se les complica la vida. Entonces, ¿qué está pasando ahí? ¿Qué está pasando ahí? Pues lo que pasa es que nosotros muchas veces no siempre hacemos las mejores selecciones. No hacemos la mejor elección de las personas que llegan a nuestra vida. Sí, no hacemos la mejor elección de las personas que llegan a nuestra vida. Y a veces dejamos entrar personas que solo llegan a ponernos en problemas, ¿verdad? Y al final de cuentas solo nos llegan a descomponer nuestra vida, a ponernos infelices, a sufrir, a ponernos en problemas, ¿eh? Eso es lo que ocurre, mis amigos. Y el culpable es uno mismo, somos nosotros mismos por haberle dado entrada a esa persona, a esa gente, a esos amigos, ¿eh? A esos señores, a esa señora, en fin, a esa señorita que llegó a mi corazón, o yo a ese joven que dejé entrar a mi vida. Sí, si después el joven no le correspondió, se portó mal, solo llegó a embarazar a la señorita, solo ponerla en problemas y después se fue. Sí, todo dejó en un desorden, todo, la señorita dejó de estudiar, dejó de hacer esto, ya no hizo nada. En fin, y los papás se enojaron, la sacaron de su casa, se arma un despelote en la vida, mis amigos. ¿Quién es el culpable? El culpable de todo esto somos nosotros mismos, mis amigos. Nosotros mismos por darle la posibilidad a las cosas que se den con nosotros, ¿verdad? Por eso tenemos que seleccionar nuestra gente, nuestras amistades, sí, con la que nos relacionamos, amigos con los que hacemos negocios. Sí, hay que saber con quién lo hacemos para evitarnos
que el viento entre a nuestros hogares y que haga un despelote en nuestra casita, que lo desordene todo. Sí, no hay mejor culpable pagable que nosotros. ¿Por qué no seleccionamos bien a la gente que va a llegar a nuestras vidas? Sí, a la gente que va a ser nuestra amiga, a la gente que nos va a visitar. Porque dice que no es bueno que cualquier gente llegue a visitar a su casa y que usted lo entre, que le abra las puertas y le ponga todo en bandeja. No, eso no es bueno. Pareciera ser bueno, ¿verdad? Porque uno como persona buena, pues uno le abre las puertas a la gente. Pero la gente, mis amigos, es malagradecida, a veces solo ingresa para juzgar qué tiene usted ahí. Para después venirse a robar o para después criticarlo, ¿sí? Ponerlo en mal en la vida, ¿verdad? Entonces, mis amigos, eso es lo que está pasando. Sí, nosotros somos los únicos culpables del desorden que puede haber en nuestra vida por darle cabida a personas que no debieran llegar a nuestras vidas. Y eso está hablando de eso, a eso se refiere cuando el viento entra a nuestras casas, dejan desorden todo lo que hay ahí, pero no más que culpa de nosotros mismos. Muy bien, ahí son las reflexiones de hoy. Vamos a la pauta musical, pauta comercial y volvemos.

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Bueno, mis amigos, ya son las 11:56 minutos, 11:56, yo me voy a ir unos minutitos antes porque tengo que hacer algunos arreglos, porque les comentaba que vamos a estar por ahí pues haciendo algunas coberturas, sobre todo allá en el parquecito de Bienvenida a partir de las 2 de la tarde, y tenemos que hacer preparativos para ello. Así que vamos a algunas noticias. Bueno, en Tejutla, Tejutla propiamente, bueno, pues, seguramente de acuerdo a alguna programación que debe estar por ahí, pues hay preparativos rumbo a lo que es la celebración del 15 de septiembre, ¿verdad? Pero no tenemos noticias oficiales de un programa oficial de actividades, no tenemos nada. Esto no nos llega a nosotros por esta vez. Ya en las próximas, primeramente, ya tendremos todo eso. Pero por hoy no hay. Entonces, solo sabemos de que se está intentando, pues, algunas actividades ahí del 15 de septiembre. Nosotros tenemos conciencia que vienen las paradas cívicas de este 14 y de mañana 15, los desfiles del 15 de septiembre también, en las aldeitas, en los pueblos, en cualquier lugarcito por ahí se intenta ya desfiles con niños, con adultos, en fin, que hacemos significar el 15 de septiembre de alguna manera. También las antorchas, que son otro significado también de las celebraciones del 15, ¿sí? De eso es lo que podemos nosotros hablar, es de lo que tenemos razón, ¿no? Así que bueno, pues ya eso ya se va a realizar, y en Tejutla seguimos informando de que este día hoy, 14, bueno, pues tendremos nosotros transmisión desde por allá, desde aquí cerca, para que sirva de bienvenida por allá, para apoyar a todos los amigos que traen antorchas, que vienen a encender sus antorchas, a llevar ese fuego simbólico de la esperanza, de la libertad de nuestra Guatemala. Sí, pues para todos los que deseen, desde las 2 de la tarde, primeramente, ya estaremos ahí en el parquecito de bienvenida con un grupo de amigos de la sociedad civil que me va a acompañar ahí para prender el fuego de las antorchas que se acerquen por ahí, y de los que quieran pasarnos dejando un saludo también, porque van a pasar muchos que van a ir pasar para otros lugares, seguramente para otros municipios, para otras aldeas, para otras escuelas, para, en fin, aquí pasa un gentío tremendo, mis amigos. Bueno, aunque ahora no sabemos si algunos se aferraron a las restricciones que hay, ¿verdad? Porque hay restricciones en cuanto a esto de las antorchas, ¿eh? Sí, se está responsabilizando mucho a los maestros, a los directores, a la gente que está manejando la cuestión de institutos. Por otro lado están las organizaciones civiles de nuestros pueblos, las organizaciones, los grupos ahí organizados de jóvenes que entusiastamente, sin ser estudiantes, sin ser otra cosa, pues ellos son simple y sencillamente habitantes de nuestro pueblo, o quizá ya profesionales también algunos, pero quieren participar de ir a traer la antorcha, ¿verdad? Pero ya van por riesgo y cuenta, ¿me entienden? Y bueno, pues entonces ahí no hay problema, si todos son adultos ya mayores, todos vamos por cuenta y riesgo, ¿verdad? Así es. Entonces, no es cierto, es de que sí, se fueron muchos, y me imagino que también fueron jóvenes, fueron niños, quizá a lo mejor traer antorchas. Esto lo veremos esta tarde para ver quiénes pasan por aquí, quiénes llegan hasta aquí, quiénes pasarán con nosotros por el parquecito de bienvenida a partir de las 2 de la tarde. Bueno, ahí los estaremos esperando. ¿De acuerdo? Y también en Begonia TV, si lo permite. Y a lo mejor, pues, Carlitos nos lleve algo también a través de Begonia 98.7 aquí. Así que, mis amigos, esto es lo que tengo que comentarles, y luego, pues, indicarles. Ah, bueno, la otra noticia, otra información que tenemos por ahí es el hecho de que, bueno, ya nuestra reina departamental de San Marcos, Samantha Díaz, pues ya terminó su participación en la ciudad de Quetzaltenango anoche precisamente, y después de haber estado por tremenda presión trabajando desde días atrás, porque esta elección de la reina nacional, pues reina nacional o reina de la independencia, este es un trabajo que se estuvo haciendo desde días atrás. Sí, desde días atrás. Entonces, mis amigos, ya no tenemos esto. Ya, pues, Samantha, sale porque Samantha, después de haber trabajado titánicamente, seguramente en ese evento donde llegaron 22
si no estoy mal, 22 preciosas mujeres también, muy bonitas igual que ella, con muchas características especiales. Bueno, pues después de haber tenido muchas presentaciones, convivios, lugares de visita especiales en Quetzaltenango, donde los llevaron, las llevaron, no cabe duda que Samantha disfrutó de un buen momento con todas sus compañeras ahí. Bueno, pues ya terminó su parte. Anoche se dio el último toque de esta actividad. Creo que anoche fue el desfile de candidatas en traje de baño. De fantasía creo que ya fue, había sido días atrás. De fantasía lo había ganado Izabal, si no estoy mal. Y así, bueno, Samantha estuvo metida entre todo esto, fue favorita también en las redes sociales, estuvo como favorita. En fin, ha dejado un buen sabor de boca de los marquenses, porque ya estuvo representando a todos San Marcos en este caso. Pero pues se impone otra señorita, que también es una tremenda belleza. Sí, ayer ya como a las 9:30, 10 de la noche, tenía ya el resultado. Sí, no ganó la que ganó realmente el evento de señorita Independencia o señorita Reina Nacional, es la representativa de Zacapa. Yo no sé por qué pensaba que también podía ser la de Jalapa, ¿verdad? Porque Jalapa también estaba muy bien, a la par de Samantha también, ¿no? Pero no se la dieron a Jalapa, se la dieron a Zacapa. Zacapa era ganadora de la Reina Nacional allá en Quetzaltenango anoche. Desde las 10 ya se tenía el resultado del final que se dio. Y bueno, pues todo consumado. Samantha, nuestra reina, tanto ex reina del municipio como reina departamental, que todavía tiene que entregar su cargo de reina departamental el otro año, ¿eh? Creo que el otro año entrega ya su cargo, o ya creo que no lo ha entregado, ¿eh? No, ya lo va a entregar. Entonces bueno, pues la reina departamental de San Marcos ya terminó su participación en Quetzaltenango, y bueno, solo satisfacciones, alegrías, una bonita participación donde dejó muy en alto el nombre de Jutleco y de, bueno, más que todo marquense, y ya se terminó el evento para ella. No sé si se va, creo que se quedó allá, ¿verdad? Porque parece que ya siguen teniendo actividades todas las que fueron candidatas, las lucen en unas tremendas carrozas ahí en los desfiles de hoy, en desfiles de mañana, si no estoy mal, ¿verdad? Así que ya van a seguir gozando, me imagino, de algunos privilegios todavía el día de hoy, probablemente mañana. Es muy posible que Samantha todavía esté por allá. Ahí vamos a buscar información un poquito más adelante. Bueno, mis amigos, lo cierto de todo es que, pues, todo se dio ya. Ahí, en cuanto a eso, ahí está la información. Y ahora vamos a ver qué hay por ahí de prensa libre. Veamos qué nos dicen ellos ahí. Por ejemplo, esto del alcalde de Nueva York, que está haciendo una demanda del plan de gobierno de Trump para negar green cards a migrantes. La demanda de Songla Mandan es presentada en el Tribunal del Distrito Sur de Nueva York y busca frenar la reforma de la regla de carga pública que está previsto que entre en vigor el 18 de septiembre. Capturan a un hombre que conducía un bus con reporte de robo desde el 2016 en la ruta CA2 del Occidente. Y los registros policiales señalan que el vehículo tenía un reporte de robo desde el 25 de abril de 2016 en Escuintla. Sheinbaum, la presidenta de México, dice que no debería ser un factor en las elecciones de Estados Unidos en noviembre. La presidenta mexicana critica un supuesto documento interno del Departamento de Estado de Estados Unidos publicado por el medio News6Station. El presidente Donald Trump afirma que Ucrania y Rusia acuerdan no atacar sus infraestructuras energéticas. El presidente de Estados Unidos asegura que el aumento del precio mundial del diésel se asocia a la guerra entre Rusia y Ucrania y no a la de Irán. Alternan el paso vehicular en el kilómetro 133 de la Ruta Nacional 17 por sistema de combustible volcado. La Conred reporta el derrame de aproximadamente 3.000 galones de combustible, además el vehículo obstaculizando un carril.
en la Ruta Nacional 17. Portugal cuestiona falta de resultados de la Junta de Paz de Trump en Gaza. El gobierno portugués destaca el deterioro de la situación en Cisjordania, ocupada incluida Jerusalén Este, mientras que Palestina pide a Lisboa que defienda sus derechos en el Consejo de Seguridad de la ONU. CONRED emite recomendaciones para recorridos de antorchas. Oiga, CONRED está emitiendo recomendaciones para recorridos de antorchas. La CONRED sugiere a la población no lanzar bolsas, recipientes con agua y hielo a otros objetos u otros objetos a quienes llevan la antorcha. ¿De verdad, mis amigos? Sí, por favor, mis amigos, para todos los que van a pasar por aquí, no hay que tirar esa agua porque ya vienen muy calientes y el agua les puede hacer mal. ¿Sí? Se sugiere a la población no lanzar bolsas de agua, recipientes con agua, hielo u otros objetos. No, por favor, no, mis amigos. Recuerden esto. No está permitido, esto hace daño. En otra noticia de Estados Unidos, Donald Trump dice que la IA, o sea, la inteligencia artificial, no necesita más control que tenerlo a él como presidente. El presidente de Estados Unidos critica una supuesta conspiración enfermiza contra la inteligencia artificial. Bueno. Comunitario, Policía Municipal de Tránsito regula el tránsito en áreas donde se encenderán antorchas. La Policía Municipal de Tránsito mantiene el monitoreo por concentraciones en el Parque Eric Barrondo, zona 7, en el Campo Marte, zona 5, y en la Alcaldía Auxiliar de la zona 18 de Guatemala. Lluvia alcanza los 50 milímetros en Puerto Varas y Izabal. El INSIBUME prevé ambiente cálido y soleado en la mayor parte del país este lunes. Pero les llovió fuerte ayer allá por Izabal. Sí, también en la capital y en otros lugares. El petróleo de Texas supera los 104 barriles por la escalada de la guerra en el Mar Rojo. $104 el barril por la escalada de guerra en el Mar Rojo. Los contratos de futuros del petróleo intermedio de Texas de referencia en Estados Unidos suman 4.23 respecto del cierre del 11 de septiembre. Capturan a una mujer con 18 antecedentes durante un concierto en la zona 1 de Quetzaltenango. La Policía Nacional decomisa 6 teléfonos celulares de distintas marcas, los cuales fueron identificadas con los efectos en el Parque Centroamérica.

Puntualizamos las 12:09 minutos. Bueno, vamos terminando ya el noticiero. Capturan pues a una mujer con 18 antecedentes durante un concierto en la zona 9 de Quetzaltenango. Y la Policía Nacional Civil decomisó 6 teléfonos celulares a esta persona de distintas marcas, los cuales fueron identificados por los afectados en el Parque Centroamérica de Quetzaltenango. En otro orden, ciclistas se concentran en el Campo Marte para recorrido con antorcha. Vocero vial de la Municipalidad de Guatemala informa que la caravana recorrerá la zona 5 en dirección a las zonas 4 y 9 de Guatemala. Noticia internacional, Irán amplía a 77 los buques que podrían enfrentar restricciones para cruzar el estrecho de Hormuz. Las autoridades de supervisión del Golfo Pérsico actualizan la lista negra de embarcaciones infractoras por incumplir sus protocolos de navegación. En otro orden comunitario, alternan el paso vehicular en el kilómetro 300 de la ruta CA 13 por derrumbe. El deslizamiento de tierra y vegetación obstaculiza un carril en Livingston y Zaval. Actriz Aiden Panetti murió tras tomar oxicodona adulterada con fentanilo y reporta TMZ. El medio TMZ asegura que la actriz estadounidense consumía drogas compradas a un traficante durante el vuelo de Los Ángeles a Carolina del Sur un día antes de su muerte. Municipalidad de Ciudad Vieja anuncia supervisión de desperdicio de agua durante recorrido de antorchas. Las autoridades municipales advierten que documentarán este 14 y 15 de septiembre cualquier uso inadecuado del recurso hídrico en las calles.

Los bomberos municipales informan que un hombre fue trasladado a la emergencia del hospital Roosevelt. Bloqueo afecta ruta al Salvador. El tránsito está bloqueado en ambos sentidos en el kilómetro 84 de la ruta CA 1 Oriente en San José de Acatempa, Jutiapa, informó Provial. Presidente Arévalo envía mensaje a la Nación. El presidente Bernardo Arévalo pronunció un mensaje a la Nación en cadena nacional el día de ayer. Bueno, pero ¿qué pasó? Bueno, un mensaje y no nos dicen que... Ah, bueno, el presidente Arévalo pronunció un mensaje en cadena nacional luego que se ausentara de las conferencias de prensa referente a los bloqueos que afectaron a varios lugares del país la semana pasada. Y dice que el presidente Bernardo Arévalo dirige un gobierno de Guatemala, transmitió en vivo. Ah, bueno, aquí está en la conferencia en vivo. Señora Arévalo señala a políticos y narcotráfico de financiar bloqueos por precio de combustibles. Oiga, Arévalo señala a políticos y al narcotráfico de estar financiando bloqueos por precio de combustible. Revelan detalles del guatemalteco Gregorio Gómez Páez y su presunta vinculación con el cartel de Sinaloa. El cartel de Sinaloa. Paseo Dominical acaba en tragedia. Mujer muere al caer desde catarata y otras dos personas resultan heridas. Ay, qué triste. Por negarse a darle dinero a una desconocida, mujer es incendiada en una gasolinera en gasolinera de Florida, lo que es en Estados Unidos, ¿verdad? Bloqueos en Guatemala. Provial da recomendaciones a viajeros en la antesala al descanso del 15 de septiembre. Arévalo llama a alcaldes a que depongan actitudes que afectan proyectos para el desarrollo del país. Los impactos de la sequía ya están llegando a las áreas urbanas. La crisis alimentaria amenaza con extenderse a las ciudades. Guatemala ofrece apoyo humanitario a Colombia tras terremoto que deja decenas de muertos. Guatemala ofreciendo apoyo humanitario. No, si no tenemos ni qué problemas que tenemos aquí. No, mi señor, eso no hay que estarlo haciendo. Bueno, todo eso y más está ahí. En el fútbol, pues vamos a ver qué hay de fútbol, mis amigos. Ayer, pues hubieron partidos de nuestros equipos. Marquense y San Pedro, ustedes saben que empataron. Empataron Marquense y San Pedro. ¿Qué más tuvimos por ahí? El Real Madrid ganó con doblete de Mbappé también el sábado en la Champions, si no estoy mal. Los delincuentes que hacen pasar como policías para exigir dinero a familiares al simular que pariente incurre en un delito. Sí, hombre, estos son problemas que están dando. Delincuentes se hacen pasar como policías. Hay que tener cuidado con esto, ¿eh? Delincuentes se están haciendo pasar como policías. ¿Para qué? Para exigir dinero a familiares al simular que pariente incurre en un delito. Es una forma nueva de... Una modalidad nueva de estafar también. De estafa. Bloquean tramo carretero, pero logran liberar la ruta. Autoridades mencionan que 34 vías quedan expeditas. 34 vías quedan expedidas por ahí, todo esto es que Tlatelango y otros lugares. Convocan a un plantón pacífico. Julio Rivas, presidente de la Asociación de Comerciantes de Mercados Unidos de Guatemala, convocó a microbuseros, traileros, taxistas, transportistas urbanos y exurbanos, comerciantes y población en general a una movilización este 14 de septiembre a las 2 de la tarde en la Plaza de la Constitución. Probablemente tengamos una manifestación hoy a las 2 de la tarde allá en la Plaza Central de Guatemala. Falsos policías llaman para estafar, piden hasta 5,000 y usan el miedo para obtener depósitos inmediatos. ¡Qué bárbaro! 3 hombres son atacados a balazos. Hecho sería vinculado a Rivera entre pandillas en Villanueva. Mecánico muere mientras laboraba. Preparaba carro y se desconectó el carro. Uy. Herido en intento de asalto en

Pisco, Guatemala. Disparan en carnicería a dos y dos resultan muertos. Una de las víctimas era trabajador de local en Santiago, Zacatepeques. Se quemó una fábrica de camas en Zumpango, Zacatepeques. Lo vapulean en la vía pública. Autoridades investigan hecho sangriento en San Pablo, San Marcos. Qué bárbaro. Aquí en San Pablo, ¿eh? Lo vapulearon en la vía pública. Autoridades investigan hecho sangriento, ¿eh? Llegaron los bomberos a rescatarlo, ¿eh? Sale de su casa y lo matan de un balazo. Investigan si el crimen se vincula a la rivalidad. La hallan sin vida junto a la tumba de su hermano. Se desconocen las causas en San José, Carrizal, Jalapa. Qué bárbaro. Qué bárbaro la violencia. La víctima fue identificada preliminarmente como Cirila Pérez y Pérez. ¡Hala, qué horrible! Fue encontrado su cadáver ahí a un lado de la tumba de su hermano. Ahí la fueron a matar. No, hombre, o la fueron a dejar, ¿eh? Niños reciben clases virtuales, incrementan las detenciones migratorias. Y bueno, estas noticias y otras están en nuestro diario Prensa Libre del día de hoy. Hoy voy terminando, son las 12:19. Vamos a ver qué pasó en los deportes, porque casi tengo el final ya. Deme chance. Bueno, en otro orden de cosas, la violencia está imparable, ¿eh? Atacan a balazos a concejal de Sumatlán en Zacapa. Zacapa siempre es un lugar muy violento estos lugares en el oriente. En el fútbol, los cremas suman su quinto partido sin ganar tras el 2-2 con Cobán. Ayer empataron 2-2, estaban ganando, pero a última hora les empató Cobán, ¿eh? Y empata Cobán y después empieza a ganar Cobán 2-1. Y luego Comunicaciones tiene que llegar al empate apenas, ¿eh? Violencia imparable en zona 7. Matan a 4 personas en el interior de una pensión. Con ellas suman 38 crímenes en lo que va del año. Ay. Serpiente muerde a un niño. Un adulto mayor también fue atacado por un reptil en la Unión Zacapa. Ay. Dejan colgado a un perro muerto en árbol. Desconocen quién realizó el macabro hecho. No, hombre. Qué ingratitud, ¿verdad, mis amigos? Qué amargura de la gente poner un perrito colgado ahí muerto. No, hombre. Esto ya no se vale. Masacre, deja 4 muertos en una pensión. Se contabilizan 33 crímenes este año en la zona 7 de Guatemala. No, mis amigos, esto no está bien. Los ultiman en una venta de gas. Doble crimen sería vinculado a extorsión en zona 5 de Guatemala. Concejal sufre una ráfaga de balazos, lo interceptan y disparan a quemarropa en Estanzuela, Zacapa. Segundo concejal municipal de municipalidad no murió, simplemente lo balearon, pero no tiene problemas. Se le acercan y lo matan frente a un autohotel. Desde una moto le disparan a una persona en Jutiapa, en Lotificación Pamelita Retauleu. Pero ya lo mataron. Sí, el crimen de Pérez ocurrió a las 11 de la noche del sábado. Un percance deja un muerto en San José La Aranda, Chiquimula. Ay, Dios mío, qué problema estamos viviendo en nuestro país. Tanta violencia, tanta delincuencia, tantas cosas amargas que estamos viviendo, ¿verdad? Rechazan autorizar recolección de firmas. Zona 7, Marlon Bosque, presidente del Consejo Comunitario de Desarrollo de Cocoe. Crean instrumentos con los desechos de material reciclado a música. Eso sí está mejor. A ver el chiste de frijol para el de don Inés Agalá y su gordita, don Manrique, don Lore. Bueno, no, por si no están de descanso ya. A ver, mis amigos, los que están escuchándonos por ahí, un saludo cordialísimo, ¿eh? Mire, señores, corriendo con su antorcha de libertad en estos días del 15 de septiembre. Y don Frijol y su hijo Frijolín, viendo cómo van pasando por ahí los que están corriendo la antorcha. Y don Frijol le dice a su hijo Frijolín. Ah, no, es que el Frijolín le dice,
Mira, papi, ¿por qué? ¿Por qué es la única vez que corren por el bien del país? Ah, bueno, dice Frijol, ¿por qué esos precandidatos corren con la antorcha de la independencia? Ah, sí, mis amigos, lo que pasa es que aquí unos candidatos a diputados están corriendo con la antorcha, ellos quieren ganar fama, ganar popularidad, ganar votos, ¿verdad? Entonces dice Frijolín, no, dice Frijol, ¿por qué esos precandidatos estarán corriendo con la antorcha de la independencia? ¿Por qué esos precandidatos corren con la antorcha de la independencia? Y el Frijolín, muy chispudo, le dice, porque la única vez que corren por el bien del país. Sí, es cierto, los políticos empiezan a echar color ahora más que nunca, corriendo la antorcha, haciendo cosas ridículas como sacando monte con sus manos de las calles, es como cosas ridículas, ¿sí? Y buscando cómo ganar popularidad, ¿verdad? Bueno, ahí está ese chiste de Don Frijol, pues. Sí. Donald Trump estuvo en la visita a Irlanda, donde aprovechó para acercarse a un campo de golf y compartir la premiación de un evento. Whisky sin impuestos. Trump arremete contra Zelensky, habla de IA y hace una promesa en Irlanda. Oh, el whisky no va a entrar con impuesto. Qué bueno, ¿eh? Tuve una segunda oportunidad, sobreviven a de Nepal, relata sus odiseas. Algunos guatemaltecos que estuvieron viviendo por allá. Bueno, Xelafer en plena marcha en Quetzaltenango, panameña conquista el reinado. Una hermosa panameña se ganó el reinado de reina internacional en Quetzaltenango. Sí, ella fue electa la reina, el reinado. Sí. Se llama Kathleen Arienis Pérez Cofri, se impuso entre las 6 candidatas. Son 6 internacionales como reina internacional, ella es de Panamá, representante de Panamá, y ella ganó ese reinado. El otro lo ganó la de Jalapa, por ahí viene la noticia, no está aquí, porque ese evento terminó esta noche. Y en el otro donde estaba Samantha, la nuestra. En Quetzaltenango, familias ya están disfrutando de la feria. Se fueron a los... Están visitando todas las ventas que hay. Que hay más de 1,000 ventas en ese Xelafer, ¿verdad? En Quetzaltenango coronan a una reina. Premian a ganadores de certamen en la zona 1. Vamos a ver quién ahora aquí. De... Sí, el evento que se dio anoche allá, la cumbia enciende festejos de Xelafer, disfrutan tributo a Sonora Dinamita y Ángeles Azules. Ayer en Quetzaltenango, tremendo esto, qué bonito, Muy bonito, Mariachi Vargas canta lo mejor de su música en Xela, vibra con música mexicana también. Qué bueno, ¿eh? Calles se llenan de algarabía, miles de estudiantes y carrozas recorren la ciudad en Quetzaltenango, donde quiera, mis amigos. Estudiantes llenan de música las calles con sus bandas escolares, con sus batonistas, con sus jóvenes, con sus gastadores. Sí, los tradicionales gastadores que dieron muestra de gallardía ya en los diferentes desfiles, todavía que está en la Esperanza, que es Quetzaltenango. Alumnos realzan el azul y blanco. Y la señorita Sharon González, la señorita Independencia. Escuela Simón Bolívar celebra la gala también. Sí, es que ahí en Quetzaltenango, por donde quieran, invisten a las señoritas ahí, Xelafer. Ay Dios, qué problema para llegar ahí. El problema es que para llegar es un problema. En Quetzaltenango capturaron a una mujer con drogas también. Ah, no, está difícil, mis amigos, pero bueno. Timbre de prensa respalda a periodistas, aplican a servicios de publicidad y propaganda. Reciben corona de Juegos Florales, dedican certamen a párroco Max Osuna. Huehuetenango celebran con música, danza y tradición. Cebolleros en el fútbol se dejan empatar en su casa. Huacatán es especialista para visitar Iztapa.
pero se dejaron empatar. Juventud Copalera suma ante Quiché, equipo llegó a 14 puntos en la tabla. Y ganaron al Quiché en su propio terreno. Niñas conquistan su campeonato regional. El equipo femenino de la Esperanza es homenajeado. Ganaron. Qué bueno, ¿verdad? Eso está muy bien. Vive Guatemala en cada uno de sus rincones. ¿Qué lugares puede visitar? ¡Hala! ¡Qué belleza lugares para visitar en estos días! Bueno, pero primero hay que celebrar. 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Bueno, cuando usted quiera, te la damos, ¿eh? Memorias de antaño, famosos guatemaltecos retroceden en el tiempo. Ay, qué bien estás en el mundo de las estrellas, en el mundo del arte musical. Tembló el invicto, el FBS decide la igualdad en el trébol. Sí, por poco ayer el municipal pierde su invicto como local. El Malacateco lo fue a poner en problemas, le estuvo ganando todo el partido a municipal. Y por último, en los últimos minutitos, Municipal metió un gol bonito que hace el empate y, bueno, en el minuto uno más de que se había agregado ahí en un cabezazo fenomenal, pues se encuentra el empate, ¿no? El experimentado árbitro ex asistente Humberto Panjoj señaló fuera el lugar, pero Walter López se apoyó en el FBS y decidió que el gol de Nicolás Amayoa fuera válido en el último minuto del partido. Entonces, el Municipal empató ayer en Guatemala contra el equipo de Malacateco, 2-2, porque iba perdiendo Municipal y estuvo a punto de perder su invicto ayer. También un empate de locos, Príncipes y Cremas suman, pero ninguno convence. Comunicaciones y Cobán empataron ayer 2-2, si no estoy mal también. Pidiendo la hora, Misco ganaba 3-0 y por poco le empatan. Al principio Misco muy bien, 3-0 y por último terminó 3-2. Por poco estuvo a punto Aurora de alcanzarlo y de ganar el partido, de empatar el partido por lo menos. Sacan el pecho, Guastatoya derrota a Shela y se afianza en la tabla. Oh, Shela perdió ayer. Así es, mis amigos, ¿qué pasó? ¿Qué pasó con el equipo de Quetzaltenango? Sí, dice, después de dos visitas en las que no dejó de sumar, Guastatoya se volvió a hacer fuerte en el estadio David Cordón Hichos al derrotar 2-1 a Xelajú en su compromiso para la novena fecha del torneo Apertura 2026. Bueno, Guastatoya 2, Xelajú 1. Bueno, mire cómo está el fútbol, pues. En otro orden de cosas, ¿qué más? Tengo por acá a Alan, el actor principal, anota en el Teatro de los Sueños. 1-0 Manchester City contra el Manchester United. Gol de Alan, del actor principal de los goles. La Juve cae en el cierre en Italia. Perdió la Juve. Canes le salvó la vida. Ferran sigue en racha en Francia también. Bueno, apunta y doblete, otra muestra de su poderío ofensivo del Barça. Barcelona ganó 4-2 el día de ayer. El Barcelona 4, el otro equipo 2. Un doblete de Lamine Yamal y el conjunto azulgrama volvió a celebrar ayer, esta vez con 4-2 como visitante sobre el Levante. Bueno, ahí están las informaciones. Estas son las noticias de última hora. Es las 12:32 minutos. Bueno, mis amigos, ahí estamos. ¿Ya están informados? Sí, ya están informados. Música, una pauta y vengo para decirnos adiós.

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Bueno, mis amigos, son las 12:45. Los dejo 15 minutos antes de nuestro final acostumbrado, que es a las 13 horas, porque tenemos algunas cositas que ir a arreglar por ahí, de tipo personal, ya que al rato estaremos ya desde el parquecito de Bienvenida con nuestros amigos ahí de la sociedad civil, para llevarles pues el encendido de antorchas, la algarabía y todo lo que va a pasar esta tarde, celebrando el 205 aniversario de Día Independiente de nuestra Guatemala. Entonces yo me voy a hacer preparativos de este tipo, mis amigos, así que los dejo con buena música, nuestra programación normal de todos los tiempos. Vamos a estar en Meconia TV y probablemente aquí 98.7 también, llevando señal para ustedes, los amigos que están lejos, que necesitan pues un mensaje por ahí, que van a pasar por allá. A lo mejor aquí lo van a tener en 98.7, nos vamos a sumar un momento por la tarde para llevarles también algo de la algarabía que se va a estar viviendo por allá. Bueno, a pasarla bien, disfruten la vida, estamos en 14 de septiembre, es día ya de fiesta nacional, la fiesta nacional, que esperamos en Dios pues se dé, porque hoy por ejemplo está convocada una manifestación pacífica allá en el centro de la capital guatemalteca. Hay una convocatoria para una manifestación pacífica por el alto costo de la vida que estamos viviendo, y bueno, pues ojalá que esto no termine mal, ¿verdad? Porque, no hombre, quisiéramos que todo se diera finalmente bien. Celebraciones del 15 son aparte a las manifestaciones que se quieran dar posteriormente, ¿verdad? Bueno, esperamos en Dios encontrarlos más adelantito en nuestra programación. Si no, yo estoy por la tarde, noche aquí en la estación y siempre nos encontramos. No tengan pena, ¿eh? Buenas tardes, con permiso, disfruten nuestra programación. Buenas tardes, 12:47 minutos.

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1: 15 horas con 43 minutos.
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2: Por aquí están llegando más delegaciones. Una bonita delegación que está por allá. Bueno, aquí está. Hay mucha galería aquí. Don Julio constatando algunas cosas por allá también. Para ver cómo estamos. Está llegando la gente. Están llegando mis compañeros también. Otra delegación que está llegando por ahí. Y bueno, pues vamos a platicar con ellos también un poquito para ver qué nos traen. Van a correr con la escuela. Aquí está otra escuelita que está llegando a este lugar. Vamos a ver si le quedan por ahí la

0: Deja mă, aire! Una! Au dat un bando la... La museo que estoy enfrente. ¿De dónde vienen? ¿De dónde vienen?
1: Están paseando.
0: Ah, están paseando. Ah, bueno. Pero una linda familia ahí. ¿Cuántos niños? Mire. ¿Cuántos niños ahí en ese pick-up? Muy bien. Están paseando ellos por ahí. Bueno, venga, señor Julio, venga, venga. Usted también apoyar. Ah, bueno, aquí viene otra delegación. Vamos a ver, por ahí está pasando otra delegación. ¿De dónde van, amigos? Buena suerte a otra delegación que está pasando y van rumbo a el altiplano. Vaya los motores ahí.
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0: Bueno, los señores de la escuela Rafael Álvarez Ovalle se van a ir en breve. Ahí viene Armenia Tejutla. Vamos a ver si pueden venir por acá. Los amigos de Armenia Tejutla están llegando hasta este lugar. Vamos a pedirles que nos dejen un mensaje ahí, los amigos de Armenia. ¿Qué dicen mis amigos? Vengan por acá. Buenas tardes. ¿Cómo están los maestros ahí de Armenia?
3: Así es.
0: Con la escuela, instituto, la comunidad. ¿Qué está pasando?
3: Muy buena tarde para todos, ¿verdad? Yo creo que en esta oportunidad le damos gracias a Dios, ¿verdad? Porque a pesar de la situación que estamos viviendo, muchas comunidades han hecho lo posible para poder atraer lo que es la llama de la libertad. Así que un saludo, venimos de parte de Aldea Armenia, la comunidad y algunos jóvenes entusiastas. Y un saludo para los de Armenia, de Tejutla. ¡Que viva Guatemala! De Armenia, venimos de las playas de Tilapa. De Tilapa, de allá venimos. Muchas gracias y con permiso, pasamos a retirarnos porque ya es poquito tarde.
0: Bueno, saludos amigos de Armenia. Por ahí está la... Vamos a prender de fuego. Ahí se le entrega el fuego simbólico. Bueno, Julio, don Héctor ahí, encendiendo ahí la antorcha, que ya se va. Bueno, ahí va la delegación de Armenia. Perfecto, mis amigos. Cumplimos con ellos. Este es el propósito, llevarles esta algarabía. Y usted lo mira por Begonia 98.7, lo escucha. Begonia TV también. Desde Tilapa. Bueno, ahí se va la delegación de Armenia. Un abrazo, amigos de Armenia. Ahí en el 98.7 Pérez Mexicano. Ahí va, tremenda cantidad de motoristas que nos dicen adiós. Adiós, Armenia. Bueno, qué bueno. Bueno, ya la escuela Rafael también está lista. Van a salir. Permítame, solo quiero ver quién trae las palabras, quién otro va a hablar. Solo Paulino viene con la delegación, no viene nadie más. Bueno.
2: Sí, un agradecimiento aquí a los tejutlecos, porque le están dando impacto y trascendencia a los 205 años de emancipación política de la República de Guatemala. Mi admiración y mi respeto para ustedes. Sigan adelante. Ya es hora de partir a la escuela Rafael Álvarez Ovalle. Protagonistas, sexto, sección A y sección B. Ya son los últimos días, mes y 15 días o dos meses, van a estar en la escuela. Y por lo tanto, de esa manera le estamos dando la despedida. Gracias y una buena tarde. Ahí estamos. Sí. 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Entonces ellos van a ir abriendo el paso. No. Es la unidad móvil de la cooperativa Futuro. Es una institución que acaba de venir a Tejutla y nos está apoyando. Esa proyección comunitaria es admirable y aplaudible. Que Dios los bendiga.
0: Bueno, entonces vamos a ir al fuego simbólico. A ver, pero te, mire, Paulino. Hey, llame a todos los niños que se vengan para acá. Que vengan todos los niños a recibir su fuego aquí. Llamemos a toda la delegación de la escuela Rafael Álvarez Ovalle. Que en breve nos dicen adiós. Y ahora sí, se prende el fuego ahí de la escuela Rafael Álvarez Ovalle. Don Héctor, encargado de entregar el fuego ahí simbólico. Niños, maestros de la escuela Rafael Álvarez Ovalle, les hemos servido. Se van. Buenas tardes. Que les vaya bonito. Por ahí se va a ir la delegación. Los niños, saludos a la señora Jessica, que estuvo por acá con nosotros también. Gracias, amigos. Un abrazo cordial para todos ahí. Los que están buscando también el apoyo respectivo de, pues, el grupo que está por acá también trabajando en este 14 de septiembre. Pero que bueno, todo se llama 15 de septiembre. Y ahí se va la delegación de la escuela Rafael Álvarez Ovalle. Ahí se va, ya van para la escuela. Van a pasar por calles y avenidas de Tejutla, por toda la tercera avenida. Van a llegar, me parece, hasta el parque. Van a doblar a la derecha, luego hasta donde está la farmacia Veros. Por ahí van a ingresar rumbo a la escuela Rafael Álvarez Ovalle. Así que, bueno, estamos cumpliendo ahí con nuestro auditorio, con nuestra gente. Don Julio, venga al rescate un poquito por acá. Dejamos marimba, pero también otro que nos apoya aquí, don Julio, don Héctor, por ahí está también. Algo para Begonia, las dos Begonias TV y Begonia 98.7, don Julio. Un esfuerzo para que esto crezca en este caso. Buenas tardes para usted.
1: Bueno, buenas tardes aquí al profesor Rodolfo Velázquez en micrófonos y en la cámara, pues al Mecho, pues ahora ya ascendió también aquí a Estéreo Begonia, le dieron el chance de camarógrafo número uno. Y nosotros, pues, por aquí apoyando a través de Sociedad Civil a todas las personas que van de paso con el Fuego de la Libertad de diferentes lugares, como también de aquí mismo de la población. Han pasado ya varias delegaciones de distintos lugares, han pasado también a prender la antorcha de la libertad acá en el parquecito, y la última, pues, que se prendió fue la de la escuela Rafael Álvarez Ovalle. Aquí vino esta delegación de la escuela a traer el Fuego de la Libertad, que van a hacerlo llegar allá a la escuela Rafael Álvarez Ovalle. Vemos, pues, que acá en el parquecito, pues, hay mucha, mucha alegría. Hay momentos en que se juntan varias delegaciones de grupos de personas en carros, en motos, y desde luego nosotros, pues, dándole la bienvenida también por acá. No importa de dónde vengan, a dónde se dirigen, pero aquí vivimos una fiesta de Guatemala, una fiesta de los 205 años de libertad, de vida independiente. Conscientes que lo que vive nuestra Guatemala hoy es duro por la situación de la economía, el alto costo del combustible, el alto costo de vida, pero eso no importa para los buenos guatemaltecos, que se suman a celebrar con alegría este fervor patrio. Hoy, pues, se transmite a través de Begonia Estéreo y Begonia TV. Y gracias también al apoyo que se nos ha dado por parte de Copevisión. Copevisión, pues, ha apoyado acá con el adorno de acá del parquecito, hoy también con un toldo. Y desde luego también el apoyo en el sonido que se nos ha dado por medio de el señor Hugo Pérez. Don Hugo Pérez, pues, está en todo y en las buenas y en las malas, apoyando a Tejutla. Y hoy apoyando a Guatemala a través de la amplificación, a través del sonido que se tiene por acá en el parquecito. Así es que muchas gracias también a las personas que de una u otra manera se unen a esta actividad. Se inicia acá con Sociedad Civil,

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1: en marimba específicamente, y desde luego dándole la bienvenida a las personas que llegan por acá a apoyar, a colaborar y también a mirar este evento por acá en el parquecito, porque en el parque central dice que también pasan, pero los que van de paso ya solo pasan, algunos pues aquí prendiendo la antorcha de la llama de la libertad, llevándola a su comunidad de origen, de las comunidades de nuestro municipio, como también a otros municipios. En este caso acaba de pasar la de San Miguel Ixtahuacán. Así pues, aquí a través de este medio de comunicación de Begonia Estéreo y Begonia TV, que dirige profesor Rodolfo Velázquez, como también nuestro saludo ahí a Chofito, que también se suma aquí a apoyar en estos momentos en cuanto a lo que son los cables de la transmisión, y el camarógrafo, pues también por ahí, el Mecho, camarógrafo número uno de Begonia TV. Este 14 de septiembre ya le dieron la oportunidad para trabajar ya en Begonia TV a través de las cámaras. Así es de que no nos va a extrañar verlo por ahí. Bueno, profesor, pues aquí vamos a continuar. Continúe usted por acá apoyando a este evento que está tan alegre por acá. Hay momentos que se pone bien alegre, ¿verdad? Ya en unas media hora esto va a estar más concurrido, no dudo, ¿verdad? Y a nuestras comunidades de donde van a están pendientes del fuego de la libertad que viene de algunos lugares, específicamente de la costa, pues estén pendientes a su arribo, a su llegada a través de Begonia Estéreo y Begonia TV.
2: Bueno, vamos a bajar la marimba un poquito, bajemos un poquito la marimba. Bueno, dele. Marimba ahí para escucharla un poquito. Buenas tardes, amigos.

0: Bueno, por ahí está llegando otra delegación. Mis queridos amigos, vamos a ver ahí. Llegando otra delegación a Tejutla. Tremenda delegación de jóvenes, señores, que pasan por este lugar. Bueno, ahí los vemos. Ahí van. Saludos a ustedes también. Y el bus ahí que va muy bien adornado ahí con colores azul y blanco. Este bus que lleva a todos los estudiantes ahí, me parece. Bueno, pues aquí se vive la fiesta. La fiesta de nuestra Guatemala en este pronto 15 de septiembre que conmemoramos desde el año 1821. Bueno, ahí están llegando más unidades móviles que se están haciendo acompañar de vehículos también, de camionetas grandes, buses grandes también que están viajando con ellos. Bueno, pues la fiesta cívica se vive en este lugar. Estaba saludando ahí mi amigo de la marimba. Bájemela un poquito. ¿Me puede bajar la marimba un poquitito ahí para saludar aquí a alguien que nos está visitando? Ahí nos está visitando el doctor Cristóbal, me dijeron, ¿verdad? Cristóbal, ¿verdad? Bueno, yo le voy a poner doctor, no le digo el otro nombre porque no le, a muchos no les gusta. Ya me entendió, ¿ah? Pues sí, mejor le decimos doctor, ¿verdad? Él está visitando la Furgia Vía, ¿verdad? ¿Sí? No, está viviendo aquí, ya este jutleco. Pero bueno, habría que ver qué está haciendo aquí también. Habría que ver, pues sí, pero yo no lo había visto. Para mí es la primera vez que nos encontramos con este distinguido señor. Quizá me ha visto, quizá me ha escuchado, pero yo es la primera vez que lo veo por acá. Qué gusto, doctor, ¿cómo está?
1: Bien, bien, muchas gracias, muy amable.
0: Bueno, cuénteme, ¿qué trabajo suyo aquí?
1: Tenemos aproximadamente unos 6, 7 años de estar ya viviendo aquí en Tejutla. Y pues aquí brindando nuestro servicio a la población.
0: ¿Has estado trabajando para Tejutla? ¿Dónde?
1: Trabajo en una clínica privada, la clínica materno Tejutla. Sí, en el área de ginecología, maternidad, más que todo.
0: Perfecto, perfecto, ahora ya me ubiqué. Sí, le soy sincero, no me dijeron, él es de, si él ya vive aquí, ya es nuestro, pero no sabíamos.
1: No, tengo el gusto ya de estar viviendo y compartiendo acá aproximadamente por el espacio de unos 7, 8 años. Y pues muy feliz, muy contento de estar aquí en Tejutla. Y pues básicamente es mi segunda tierra, ¿verdad?
0: ¿De dónde viene, doctor? ¿De dónde es usted?
1: Soy originario de Salamá, Baja Verapaz.
0: Baja Verapaz, ¿no es del Chol, que por casualidad conocemos ahí?
1: Vecinos del Chol.
0: Ya estuvimos en el Chol, ¿eh? Ya estuvimos en el Chol. Fuimos a jugar fútbol ahí a ese lugar.
1: Muy bonito lugar, sí, es un lugar muy encantador. La Verapaz o las Verapaces son tierra muy bendita, gracias a Dios.
0: En Estados Unidos me encontré a Luis. No recuerdo el apellido, pero Luis. Y él es de ahí, de Salamá también, de Baja Verapaz. Y está muy pegado al Chol, un pueblito que está pegadito al Chol ahí.
1: Hay un área, la de Salamá Azul, que está pegada al Chol precisamente.
0: Bueno, doctor, finalmente dígame, ¿qué le parece a usted las actividades cívicas que Tejutla realiza para estas fiestas patrias?
1: Bueno, la actividad es muy bonita, muy importante, tratar la manera de mantener los valores y el amor a la tierra, a este hermoso país de la eterna primavera. Realmente es un país precioso, hermoso, y pues es importante inculcar este amor a la tierra, especialmente a la niñez, y pues sobre todo el cuidado, ¿verdad?, de nuestro país, de nuestra tierra, de nuestra naturaleza y de lo bello de este regalo que nos dio Dios de haber nacido en esta hermosa tierra.
0: Ok, bueno, aquí este es el micrófono de Begonia TV y Begonia 98.7, le cuento que está saliendo por radio y televisión.
1: Un saludo para toda la población y que sigan disfrutando de las fiestas patrias.
0: Bueno, doctor, un saludo para usted y su esposa que le acompaña, ¿verdad?
1: Muchas gracias a ustedes por la entrevista.
0: Bueno, una hermosa estancia por acá. y feliz 15 de septiembre, que de hecho usted aquí la va a pasar, ¿verdad?
1: Sí, aquí estamos. Y
0: no hay nada de descanso ni nada.
1: No, aquí, como le digo, disfrutando de la fiesta y aquí vamos a estar pendientes.
0: Y lo que pasa es que está muy lejos, y para irse para allá son, ¿qué? 8, 10 horas para allá, ¿va?
1: Aproximadamente de 10 a 12 horas, sí, más o menos. Sí, dependiendo la ruta, pero es lo bonito de la tierra, nuestras costumbres, todo es muy similar.
0: Bueno, saludos hasta Salamá. Doctor, un gusto saludarlo.
1: Bendiciones, feliz 15 de septiembre.
0: Bueno, saludos a la esposa también que está por ahí con usted acompañándole. Bueno, ahora si le permite que salude, pues también la dejamos. Ah, bueno, no hay mucho problema. Bueno, pensé que la regañaban.
2: No, gusto, un saludo para la población y espero que disfrutemos nuestras fiestas de independencia.
0: ¿Habían escuchado ustedes la radio?
2: Sí, sí, sí.
0: Ah, bueno, aquí está en vivo.
2: Un saludo para la población. Muchas gracias.
0: Gracias, oye, a la esposa y al doctor. Bueno, señor, ¿cómo es su nombre?
2: Margaret Gómez. Yo soy originaria de Tejutla.
0: Ah, usted de Tejutla, Margaret. Ay, Dios, usted me conoce. No somos extraños de aquí. Pero ¿sabe qué pasa? Que nosotros desconocemos a nuestra propia gente, ¿va? Bueno, así es la vida, ¿va? Nos desconocemos, ¿verdad? Pero qué bueno que usted esté ahí con... Ah, de razón ya no se va.
2: Me gané un gavilán para la población.
0: Ah, un gavilán de Salamá.
2: Un gavilán más.
0: Muy bien, qué bueno. Muy bien, doctor, pues felicidades,
2: Un saludo.
0: Margaret, ¿su familia, va? ¿Quién es la familia de usted?
2: Mi abuelo, don Jerónimo Gómez.
0: ¿Don?
2: Jerónimo.
0: Don Jerónimo, ah. ¡Hala! Bueno, cariñosamente, don Pericuyo. Así le decíamos aquí, ¿va?
2: Así es.
0: Ya veo que lo conocemos, ya veo. Conocemos a don... Sí, don, el señor fue histórico en este lugar también. Sí, dejó mucha historia. Él es su abuelo, ¿ah? Muy bien. Pues salud, Margaret.
2: Salud.
0: Qué gusto verlos por acá juntos, ¿oyeron? Disfruten este 15 de septiembre con nosotros por acá. Bueno, vamos a continuar llevando, no sé si me pone ahí un poquito de marimba, mi amigo. Y voy a seguir dejando música, marimba, para descansar un poquito. Y ya volvemos.

de los que están aquí o de los corredores también que van llegando. Sí, si alguien tiene alguna emergencia, por ahí algún problema, aquí les brindamos los primeros auxilios. Gracias, amigos de Cruz Roja, gracias, sí, gracias por ese trabajo que vienen a hacer por acá, una proyección más de la Cruz Roja Tegucleca. Sí, gracias, mis amigos. Entonces, aquí tenemos unidad móvil también, así que estamos bien armados, don Edwin Gamboa. Tenemos radio, tenemos televisión, tenemos gente, tenemos amigos, vendedores, están los primeros auxilios ahí. No podemos quejarnos de nada, todo está organizado aquí también. Entonces, simple y sencillamente, esperando las próximas delegaciones que van a llegar en cualquier momentito. Así que los dejo con nuestra marimba y ya volvemos en breve para continuar.

Bueno, mis amigos, por ahí tenemos otra delegación que nos acompaña esta tarde. Bueno, escuchamos ahí lo que llevan ellos, su música propia de Loma Linda. Saludos, amigos de Loma Linda. Delegación de taxistas, no sé qué es lo que está pasando por acá, taxistas o qué es lo que traen por ahí. A ver, venga alguien por ahí de los de Loma Linda, para que podamos platicar con ustedes un poquito de lo que están haciendo y qué es lo que trae ahí Loma Linda. Véngase, llame ahí al señor ahí, que venga por acá para ver cómo está esta delegación que viene desde Loma Linda. Veamos qué delegación es, qué nos traen y por qué están participando en esta actividad. Así que por ahí se baja el amigo. Vamos a ver con quién va a platicar para que nos

0: traigan por acá. Pero lo cierto, mis amigos, es de que la actividad se sigue dando y las delegaciones siguen llegando. Y si van a tomar el fuego también, aquí les damos el fuego de la libertad, la antorcha que van a llevar para Loma Linda, o en fin, aquí se puede bajar la delegación y viajar un poquito como vienen corriendo por ahí. Así que por ahí los vemos, Loma Linda. A ver que venga por ahí el delegado, el encargado de Loma Linda. Vamos a ver qué nos dicen. Van a llevar el fuego. Perfecto. Adelante, amigos de Loma Linda, pasen adelante. Por aquí vienen los amigos de Loma Linda que van a encender su fuego aquí. Aquí tenemos fuego para ustedes. A ver, pero antes una... Don Héctor, antes unas palabritas ahí. A ver, don Héctor, vengan todos para acá, vengan toda la juventud, vengan. Espérenme, don Héctor, espérenme, don Héctor, palabras. Vamos a dejarlos que vengan, venga la juventud ahí de Loma Linda. Los que vienen acompañando la delegación ahí para mostrar qué es lo que está haciendo la gente de Loma Linda. Mi amigo, buenas tardes, ¿cómo están?
1: Buenas tardes. En primer lugar, le damos gracias a Dios, ¿verdad?, por la vida y la salud que nos permite. Estamos en un día celebrando un año más de la independencia. Y gracias a ustedes aquí por acordarse del pueblo de Tejutla. Y nosotros venimos de San José Ojetenán, del Prado. Fuimos a traerla, venimos de la antorcha de la libertad. Y muchas gracias.
0: Okay. Bueno, y ahora se van a llevar el fuego.
1: Sí, vamos a llevar el fuego de la libertad. Y esperamos de ustedes que nos enciendan el fuego.
0: ¿Este grupo es qué? ¿Escuela, instituto?
1: Del caserío Loma Linda.
0: ¿Pero la comunidad?
1: Sí, del caserío Loma Linda.
0: ¿Todo la gente, los jóvenes y todo?
1: Sí, todos venimos de allá.
0: Bueno, ¡viva Loma Linda! ¿Cómo, mi amor? Bueno, ahí les damos el fuego. ¿Tú vas con ellos?
2: Sí.
0: Ah, bueno. Adiós, adiós. Mucho gusto, amigo.
3: Gusto.
0: Qué gusto saludarlos, ¿eh? Bueno, ahí vamos. Aplausos, marimba, ahí para la delegación de Loma Linda, que vienen a tomar el fuego ahí. Se llevan su antorcha. Van a correr por las calles y avenidas de Tejutla. Los de Loma Linda, se bajaron algunos, otros se quedaron ahí. Pero bueno, vamos a ver cómo se va la delegación ahí de Loma Linda. Ya nos dejaron su mensaje, ahí se van. Bueno, adiós Loma Linda. Se fueron, pues, se fueron. Ahí va una tremenda cantidad de vehículos, de taxis que están acompañando a Loma Linda. Y ya viene otra delegación de motoristas ahí también, que vamos a ver qué hace esta delegación de motoristas. Bueno, hay motoristas, Loma Linda todavía, pero ya viene una delegación de motoristas por allá. Vamos a ir a ver qué pasa con ellos. Viene otra delegación de motoristas ahí, mis amigos. Vamos a verlos a través de Begonia TV, Begonia 98.7. Amigos de Estéreo Begonia, un abrazo cordialísimo para todos. Transmisión en directo que llevamos desde este lugar de los hechos, aquí donde se junta la algarabía, la alegría, la felicidad, el civismo, el espíritu cívico de nuestra Guatemala, que se pone de manifiesto en los estudiantes, en las comunidades, en los cocodes, en las auxiliaturas. Saludos, amigo. Bueno, ahí va pasando otra delegación. ¿Esta delegación es de dónde? ¿De dónde vienen? ¿Hasta dónde van? ¿De dónde vienen? ¿Ah? ¿Ah? Al Pinal. Bueno, van para el Pinal. Ahí va la delegación del Pinal. La Reforma Tejutla. Alguien que diga algo ahí. La Reforma. Hola, oh, sí, van a bajar ahí, muy bien, perfecto. La Reforma, ahí viene la Reforma Tejutla, muy bien. Perfecto, mis amigos. Y allá tenemos otra delegación que está esperando a sus compañeros seguramente para sumarse a esta actividad. Pero bueno, aquí podemos darles el fuego. Aquí podemos darles el fuego si quieren también. Claro, estamos a la orden. ¿Algún problema? Tenemos Cruz Roja también ahí. Si alguien viene enfermito, alguien viene con dolor ahí de estómago, ahí podemos arreglarlo con los amigos de Cruz Roja. La delegación que se encuentra con nosotros apoyándonos en esta oportunidad. Así que esta alegría pues es grande para esta tarde, mis amigos, cuando el tiempo se está terminando, la verdad. Sí, el tiempo se está terminando, son las 4:27 minutos, 4:27 en toda Guatemala. A las 18 horas se supone que estaríamos terminando, pero bueno, vamos a ver qué es lo que pasa, ¿verdad? Porque todo depende de cómo esté la situación por acá, porque por ahí viene otra delegación también. Los amigos de Loma Linda van a llevar a traer fuego por acá. Vénganse si quieren, vénganse por acá, señores de Loma Linda. Antes también, vengan, vamos a platicar un poquito por acá. Solo para... ¿De dónde? ¿De dónde vienen?
2: Venimos de Puerto Chamberico. Somos de Aldea La Reforma, Tejutla, como buenos tejutlecos. Una vez más, la reforma se hace presente en estas fiestas patrias, pues como chapines. Es una tradición y no podemos, no podemos dejarlo pasar así nomás como buenos guatemaltecos. Entonces estamos presentes para llevar la llama de la libertad a nuestra comunidad, que es la Reforma Tejutla San Marcos. Para nosotros es un honor que ustedes nos enciendan la llama de la libertad para llegar con esa llama de la libertad allá en nuestra comunidad, que nos esperan con los brazos abiertos. Entonces, también aquí van los compañeros, venimos muy contentos, gracias al Señor, pues Él nos ha traído con bien. Entonces animamos a todo, ahí sí, no solo a Tejutla, sino a todo Guatemala, que no se pierda esta tradición como chapines que somos. Instamos para que sigamos trayendo la llama de la libertad mucho más a los jóvenes, que son el futuro del mañana, únicamente.
0: Bueno, la reforma, ¿verdad? Buena suerte, ahí está el fuego. Les damos fuego a la reforma. Fuego a la reforma. Aquí hay otros jóvenes. ¿De dónde vienen ahí, jóvenes? También la reforma. Bueno, varias antorchas ahí de la reforma. Varias antorchas de la reforma, muy bien. Saludos, muchachos. Buena suerte, que les vaya bonito. Gracias, gracias. Amigos de la reforma, ¿qué tal, amigo?
1: Aldea Fraternidad.
0: ¿Cómo?
1: Aldea Fraternidad.
0: ¿Dónde está?
1: Venimos de Puerto Cos, ahorita nos dirigimos a la Fraternidad.
0: ¿Dónde está? ¿Cuál es? Los motoristas, ¿no?
1: Sí, los motoristas.
0: Toda esa agrupación. ¿Cuántos vienen ahí? Club.
1: Somos como unos 50 motos.
0: ¿50 motos? Ajá. ¿De Fraternidad?
1: Sí, Fraternidad.
0: ¿Todos en moto?
1: Sí, todos en moto.
0: ¿Desde Ocos?
1: Desde Ocos.
0: ¿No vieron a los paisanos, hermanos, también están por allá?
1: Sí, vienen atrás.
0: Ahí vienen, ¿verdad?
1: Vienen atrás.
0: Bueno, amigo, ya se llevaron el fuego. Sí.
1: Gracias.
0: ¿Van a llevar fuego? Bueno, ahí va el fuego para los amigos de Fraternidad Tejutla. Bueno, ahí va su fuego. Ahí va su fuego, amigos de Fraternidad. Esa delegación está gigante. Está grande esta delegación. Tremenda la forma en que está sumándose ahí el equipo, el grupo de Fraternidad. Muchos amigos ahí. A través de nuestra cámara los vamos a llevar y que les vaya bonito. Ahí va Carlos también. Bueno, saludos, Carlos. Bueno, ahí van los muchachos. Buena suerte. Ahí va, mire cuánto. 50 motoristas ahí. Buena suerte, muchachos. Que les vaya muy bien. Qué grande esta delegación, ¿eh? Increíble cuánto motorista está viajando por carreteras de Guatemala, y por supuesto que esto constituye un peligro. Cuidado, mis amigos, los que vienen de manera particular ahí, Fraternidad, más vehículos que les acompañan, a los vehículos también con mucho cuidado por ahí, mis hermanos, a través de Begonia 98.7 los saludamos. Ahí están llevando antorchas y acompañando a los motoristas, que son una tremenda cantidad de motoristas en este momento. Aquí hay otra delegación, o es lo mismo Fraternidad. Es que Fraternidad sí se mandó, ¿eh? Es la delegación más grande que tenemos aquí, la Fraternidad. Esta delegación, ¿de dónde viene? Ellos son de dónde. Bueno, creo que son de Fraternidad también. Ahí están complementando al grupo de motoristas de Fraternidad que pasan en este momento por acá. Bueno, mis amigos, el tiempo caminando, porque ya estamos puntualizando. Vamos a ver, las 4:32 minutos, 4:32, nos acercamos, tenemos una hora, cerca de hora y media por ahí, un poquito menos ya, Por ahí está otro transporte que viene por ahí también. Vamos a ver, ellos vienen de La Independencia, que viene para acá, para este lugar también. Bueno, pues ahí viene Caserío Independencia. Saludos, amigos. Caserío La Independencia. Aquí hay otro grupo que está llegando, me parece también. Mire usted cuánta delegación está llegando hasta este lugar. Así que buenas tardes para todos ahí. Buen viaje, buena suerte, mis amigos. Un poquito más para adelante ahí, para que puedan pasar el bus grande, porque aquí hay un peligro inminente en este momento. Así que éxito, mis amigos. Aquí tenemos un bus grandote que llegó por acá, la línea de Occidente. Saludos, amigos, vamos a Concepción. Tremenda algarabía. Motoristas también que están detrás ahí de el bus, van para Concepción. Estos van para Concepción, Concepción propiamente. Aparte es Concepción Tutuapa ahí. Pero bueno, cuánta gente, mire. Yo creo que se van a bajar, ¿eh? Se van a bajar del bus. Los que vienen de Concepción, pues sí, podrían pasar corriendo por ahí. Ahí ya los están bajando. Ya los están bajando. Tenían que hacerlo desde aquí, hombre, para verlos, ¿verdad? Pero bueno, ahí van. Bueno, esta es la fiesta cívica que cada municipio, que cada aldea, que cada caserío, que cada institución educativa, que cada comunidad en sí, porque aquí no solo hemos visto institutos, colegios, escuelas, sino también hemos visto comunidades que vienen con sus vecinos ahí, con sus auxiliares, con su gente ahí participando. Y los amigos ahí de Concepción, pues ya se bajaron del bus ahora. Los que van en la lila ahí, pues ya se bajaron. Y ellos van a ir caminando, ya se llevaron el fuego. Ahí lo llevan. Ahí llevan el fuego de la libertad, Bueno. Pues vea usted la tremenda forma en que los guatemaltecos nos estamos sumando a esta celebración patria. Por ahí viene otra delegación. Están llegando las delegaciones. Vamos a ver, este es del caserío Las Minas. Vamos a ver si lográramos platicar ahí con Las Minas. Escuela Oficial de Caserío Las Minas, Tejutla, San Marcos. Aquí se debieran de quedar los de Las Minas. Bueno, saludos, amigos. Ahí van los de Las Minas, pues tienen que seguir caminando rápido porque el tiempo les está tomando. No sé a qué hora quieren llegar, pero los de Las Minas van a llegar muy tarde, porque ya, ¿una hora? Ah, bueno, van a llegar a las 18 horas entonces, ¿verdad? Llegan a las 18 horas ahí. Bueno, y por ahí ha de venir nuestra delegación también. Nos indicaron que viene de Ocos, la que viene de por Tejutla. Hay más delegaciones ahí, bueno, familias. Una familia ahí de niños que va por ahí también. todos los que ya estuvieron por acá. Ya estuvieron por acá. Y no me deja unos dos ahí para levantar los ánimos aquí. Muy bien, vamos a ver mi DJ ahí, por favor. Déjenos un poquito de música para respirar y vamos a regresar en breve. 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Ahí hacemos una pausa. A ver, mi DJ, póngame marimba, por favor. A ver, pongamos marimbita. Vamos a hacer la pausa. Carlitos, ¿cómo vamos de batería ahí? Hay otra delegación que está pasando en este momento. Vaya, mis amigos, más y más motoristas que nos dicen adiós. Y ahí viene más. Bueno, yo quería hacer una pausa, pero no se va a poder. Porque por ahí me parece que vienen más delegaciones también que están arribando a la vía de Tejutla. Vaya cantidad de personas que están arribando a este lugar. Vamos a hacer una pausa musical y ya venimos en breve. Adelante, DJ.
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vamos, vamos. Ve otra delegación ahí. Vamos a ver una delegación más. Esta es de Chalanchac. Los amigos de Chalanchac están pasando por acá en este momento. Y todo mundo con motorizados por acá, con motos, con vehículos que van pasando por la vía de Tejutla, necesitan llegar a tiempo a sus comunidades. Chalanchac, ahí van. Bueno, los dejamos ahí, que les vaya bonito, amigos de Chalanchac. Así quieren ellos que les hablemos, Chalanchac. Bueno, ahorita pasó la delegación de Chalanchac, mis amigos, por la entrada principal de Tejutla, así que hay que estar atentos. Vean la hora en que pasó Chalanchac por Tejutla. Vamos a ver en cuánto tiempo van a llegar por allá. Yo pienso que van a llegar luego, por ahí en cuestión de una hora quizá van a estar ya por allá. Así que vamos con la música, un poquito más de música y venimos.

0: otra delegación que está pasando por acá en este momento. Bueno, Don Vin, hay que averiguar de dónde vienen. ¿De dónde viene esta delegación? Sí, ¿de qué comunidad? Ahí está, ¿de dónde? Nueva Ermita. Saludos, amigos de Nueva Ermita. Bueno, ahí va Nueva Ermita, pasando también por la vía de Tejutla, por el parquecito de bienvenida. Ahí está Nueva Ermita, diciéndolos adiós. Bueno, pues ahí se fueron. Y el camión ahí que va. Soporte. El soporte que nos dan el camión ahí. Bueno, tremenda la presencia de los amigos ahí de Nueva Ermita. Todavía llegan, ¿verdad, Don Bigman? Es que lo que pasa es que la carretera tiene mucho tráfico ahorita. Está cargado de tráfico. Y no sé cómo está el paso por Tejutla. En el centro de Tejutla habría que ver cómo está el paso ahí para saber si van a pasar rápido o se van a tener que quedar detenidos allá en el centro. Pero todos llevan ya sus antorchas ahí prendidas. Así que continuamos, mis amigos, a través de Begonia 98.7, Begonia TV, llevando para ustedes imágenes de lo que pasa este 14 de septiembre por acá en la Fúrgida Vía de Tejutla, en el paso de tanta, pero tantísima antorcha que viene de diferentes comunidades y que fueron al puerto. Vimos algunos de Champerico, del puerto Cos, de Tilapa, de, bueno, varios lugares, se me olvida, hay muchos lugares de donde ellos fueron a traer su antorcha en esta oportunidad. Así que más música y volvemos en breve.
1: Bueno, ahí tenemos uno de los temas en esta noche. Este es el paso del candelón. Este es el paso del candelón.
2: ¡Oye, no! ¡Vamos a bajar el sabroso! ¡Brinquito, brinquito! ¡Brinquito, brinquito, brinquito!
1: Saludos a la familia Carrillo, gozando ahí.
0: Por ahí se acerca otra delegación que viene también. Vamos a ver qué viene, con quién viene esta delegación. Algunos nos indican de dónde vienen y otros pues no, pero ahí están preparándose en la entrada. A la altura de la garita están ellos por ahí. Se detienen un momento. Bueno, pues todos son bienvenidos. Si alguien quiere luz, alguna emergencia, si tienen algún enfermo por ahí, alguna persona que venga resentida con problemas, aquí tenemos unidad móvil de primeros auxilios de Cruz Roja, que está también prestando primeros auxilios en caso haya alguna necesidad por ahí. Así que, señores, pasen adelante. Están esperando. Sí, entendemos muy bien. Vienen corriendo ahí. Ah, viene un grupo de jóvenes ahí corriendo de esta comunidad. Vamos a ver, Don Vini, podemos saber de dónde viene este grupo. Del cantón El Progreso. El Progreso, eso es por las Delicias, ¿verdad? Por allá por las Delicias está El Progreso. Bueno, ya se unió el grupo por ahí. Así que si alguien quiere dejar algún saludo, pues también estamos a la orden. Y si no, pues un adiós a este tremendo grupo del cantón El Progreso, que va a pasar en este momento por acá, frente al parquecito de bienvenida. Y repito, si tienen alguna emergencia, algún problema, quieren fuego, si quieren fuego, aquí tenemos también para la antorcha, o algún problema de primeros auxilios, alguno que esté enfermito por ahí, con mucho gusto podemos servirles, amigos del Cantón El Progreso. Bueno, éxitos ahí. Soy Chapín, de los amigos del Progreso. Perfecto, ahí se desplaza la gran cantidad del Cantón El Progreso. Y la gente, los niños que van corriendo. Hay actividades del 15 de septiembre. Actividades del 15 de septiembre son fuertes en este lugar. Y aquí hay personas que se van a sumar también. Vaya, ahí vienen todas las delegaciones. Otra que va por acá. Y estos van de retorno ya. Bueno, aquí hay delegación. No le vimos. Bueno, salud. Aquí hay delegaciones que están por todos lados.

0: Vaya cantidad de delegaciones. Bueno, saludos amigos, Ahí van. Para Tejutla dice por acá, pero no. Sabemos de dónde viene esta delegación que está llegando ahí. Más muchachos, cuidado, allá en el camión. Cuidado los amigos del camión ahí. Que les va bien. Buena suerte, cuidado, Cuidado con ese camión. No Ermita, se atrasaron. Ya pasaron. Ya pasó el grupo grande de Nueva Ermita por ahí también. Más gente de Nueva Ermita. Bueno, saludos a toda la gente que está viajando en vehículos en este momento. Y que bueno, aquí van llevando banderas. Vistosas banderas también. Muy bonito este colorido azul y blanco que está manejando estas comunidades, estos lugares que han pasado por acá también. De San Luis Comitancío. Ahí van los de San Luis Comitancío en este momento. Bueno, pues mire cuánta gente está pasando por acá. Todo San Luis ahí, en moto. Tremenda delegación de motoristas de San Luis, Tuimuj, Comitancío. Sí, aquí es una tremenda algarabía. Usted lo viendo, está viendo en nuestras cámaras todavía ahí. Pues vea, vea lo que está pasando por acá. Tremendo. San Luis, Comitancío. Muchas motocicletas ahí. Un carro de soporte que van por ahí detrás también. Bueno, pues vaya gente, mis amigos. Y la gente que se da cita a este lugar también, un abrazo cordialísimo ahí a todas las personas que están viendo, que están disfrutando nuestra programación. Bueno, simple y sencillamente llevando el espíritu cívico que Guatemala está poniendo de manifiesto en esta oportunidad, don Julio. Tremenda, ahí viene otra delegación, me parece. Esta es de San Miguel y Zahuacán. Es Chilibe, la comunidad de Chilibe de, vamos a ver, San Miguel y Zahuacán. Bueno, saludos amigos de Chilibe, Chilibe, así es, Chilibe de San Miguel y Zahuacán, que están llegando ahí con su instituto básico por cooperativa Chilibe, y que bueno, están pasando por acá también por la el parquecito de bienvenida. Yo creo que traen una tremenda delegación, ¿verdad? Van a llevar fuego, sí, ah bueno, y van a llevar fuego con mucho gusto, amigos de Chile, aquí lo pueden tomar, tenemos fuego, si tienen alguna emergencia, ahí está la Cruz Roja también, tenemos ahí fuego para ustedes también, alguna emergencia, ahí está la Cruz Roja también para servirles. Señores de Chilibe, en San Miguel y Zahuacán, por aquí están llegando a Tejutla. Vamos a ver si podemos platicar con alguno de ellos para que nos informen dónde pueden, de dónde vienen, a dónde fueron a traer su antorcha. Y si van a prender su fuego, lo pueden hacer aquí. Aquí tenemos donde puedan prender el fuego. Señores de Chilibe, saquémosle ahí al micrófono, amigo. El micrófono, por favor. Dígale. Pongámosle ahí a la bocina. Ya se acabó ahí la batería, ya no da. Hey, mi amigo. A ver, amigos de Chile, de aquí hay fuego. Pasen adelante. Vengan por acá los de Chile, de aquí hay fuego. Aquí tenemos fuego. Hay un pebetero aquí para que puedan tomar su fuego. Los de Chile, vénganse por acá, algún maestro, esto que traen algún maestro. No traen algún maestro por ahí. Alguien que quiera venir, vengan por acá. Los de Chile, venga el profesor ahí, que viene ahí. Venga por acá. Venga. Venga, venga, deja su mensaje. Chile, San Miguel y Zahuacán. 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
1: Saludos especiales, buenas tardes a todos. los que nos escuchan, los que nos visualizan también a través de estos medios, somos de la comunidad de la aldea Chilibe. El Instituto Básico por Cooperativa de Chilibe está acá presente y pues vamos a prender la llama de la libertad en este momento, pues es muestra de la libertad de nuestro país que estamos celebrando en estos días. Gracias, feliz tarde. Muy bien.
0: Bueno, ahí está su fuego. Felicitaciones, Chilibe. Aquí le damos fuego a la juventud, a los estudiosos de el Instituto Básico de Chilibe, de San Miguel Izahuacán, otra delegación que se nos fue ahí. Buena suerte, que les vaya bonito. Bueno, mire, cuidado, cuidado, cuidado. ¿Cuántas delegaciones están pasando en este momento por acá, mis amigos? Increíble. Increíble. Tenemos mucha impedancia ahí en la bocina. Nos está revirando el sonido ahí, mi amigo. Pero ahí van los de Chilibe. Se van los de Chilibe. Saludos, amigos. Buena suerte, buen viaje. Y ahí llevan el bus que les acompaña. Los amigos de los transportes González ahí. Bueno, también sigue pasando la gente de San Luis Comitancío. Bueno, San Luis Comitancío, aquí hay fuego, si quieren fuego, aquí tenemos fuego para ustedes también. Aquí se fue San Luis también, Chilibe, vino a traer su fuego por acá también. Y ahí van corriendo, tremenda la cantidad de gente que está viajando desde diferentes puntos ahí para sus lugares. El triunfo. El triunfo. Muy bien, amigos. El triunfo. San Miguel Iztahuacán. Ahí van los estudiantes. Muy bien. Padres de familia, auxiliares, ahí maestros. Comunidad que seguramente se da cita a estas fiestas cívicas con mucho entusiasmo, con mucho tesón, con mucho denuedo ahí. Vaya, qué otra unidad. Uf, mire, don Julio, cuántas unidades llegan por ahí.
2: Nueva Ermita,
0: más gente de Nueva Ermita, pero ya pasó una unidad. Fue la escuela, este es el instituto o la escuela, Nueva Ermita. Ahí van los de Nueva Ermita. Nos vemos. Arriba también.
2: Culbillá.
0: Ahí está Culbillá. Amigos de Culbillá. Bueno, ahí baten los de Tejutla, Culbillá. Perfecto, aquí hay fuego si quieren. Aquí hay fuego. Aquí tenemos fuego si quieren, pueden venir. Perfecto. Vamos a entregar fuego ahí. Bueno, aquí está. Están los de Culbillá. Hola, hola. Hola muchachos, ¿cómo están? ¿De dónde vienen?
3: De aldea Culbillá.
0: Sí, pero ¿de dónde vienen?
3: De Ocos.
0: De Ocos. De Ocos. Venga, amigo. A ver, un saludo ahí. Un saludo de Culbillá.
4: Bueno, un saludo cordial a todos los que nos escuchan por medio de Begonia Estéreo, ¿eh? Y que Dios lo bendiga, licenciado Rodolfo. Que Dios bendiga al pueblo de Tejutla. Ya lo que anhelamos es la prosperidad de Tejutla, pero en todos los ámbitos, ¿verdad? Desarrollo en todos los ámbitos, desde el respeto hasta el trabajo. Que Dios los bendiga a todos y que viva Guatemala.
0: Adiós, Culbillá. Mucho gusto. Bueno, ahí está su fuego. Ahí está su fuego. Bueno. Saludos, jóvenes. Gracias, jóvenes. Que les vaya bien. Más gente. ¿De dónde viene esa comunidad? ¿De dónde viene? ¿De dónde vienen, amigo?
5: Somos los mismos de Culbillá.
0: Culbillá. Ah, bueno, tremenda.
5: ¿Qué manda?
0: Mucha delegación.
5: Sí, mucho, mucho.
0: Ahí los están viendo. Ahí los están viendo.
5: Gracias, gracias, muy amable. Que Dios bendiga a todos y felices patrias. Bueno. Así que todos estamos bien y ya vamos de vuelta una vez más. Felices patrias.
0: Éxitos. Amigo, ¿usted viene de Culbillá también? Bueno, saludos allá a la cámara.
6: Saludos para todo, para Begonia y todos los que estamos celebrando los 205 años de nuestra querida independencia. ¡Que viva Guatemala!
0: Eso. Bueno, amigos, suerte, que Dios los acompañe. Ahí está Culbillá, una tremenda delegación de Culbillá que se llevó su fuego también. Don Héctor, todavía tiene fuego. Ya se le está acabando su fuego a don Héctor aquí. Si traen alguna emergencia, la Cruz Roja está prestando primeros auxilios. Primeros auxilios por aquellos que hayan traído algún problema. Por acá está otra comunidad que viene del puerto, de algún puerto, ¿verdad? Vamos a verlos por ahí, si nos dejan un saludo. Saludos, amigos. Bueno, Culvia. Bien, el puerto de Cos. Ahí está un bus también que les acompaña. Bueno, ahí van los chicos de San Miguel. Los buses, les faltaron los rótulos ahí de identificación. Y ahora, don Julio, mire cuánta gente está llegando. Bueno, es que la hora se acerca. Vamos llegando a las 18 horas, 6 de la tarde, mis amigos. Son las 4:59, una hora exacta para que esto pueda, pues, culminar, se puede decir, porque a partir de las 18 horas se supone que van a realizarse las paradas cívicas en los lugares donde están programadas. Algunos van a llegar después de la hora, seguramente. Van a llegar después de la hora, pero bueno, ¿qué más le hacemos, verdad? Lo importante es llevar el fuego simbólico, la libertad, a sus lugares. Y don Julio, increíble, a pesar de que se había restringido la situación de las antorchas, la gente salió a correr. Y aquí vienen más delegaciones. Vamos a ver quién viene más por ahí. 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San Miguel y Zahuacán. Bueno, saludos, mis amigos. De aquí hay fuego, si quieren fuego. Aquí tenemos fuego para ustedes también. Aquí hay fuego. Si necesitan fuego, con mucho gusto, estamos a la orden. A ver, por acá vienen los señores, los que dirigen al grupo de San Miguel Ixtahuacán. ¡Hala, qué tremenda cantidad de motoristas están llegando hasta este lugar! A ver, mi amigo, ¿de dónde viene? Viene de San Miguel.
7: ¡Ixtahuacán!
0: Sí, pero ¿qué parte?
7: ¿Qué tal? Buenas tardes para todos. ¡Hola, hola, San Miguel Ixtahuacán! Venimos de San Miguel Ixtahuacán. Fuimos a las piscinas de San Pablo, La Vega. Somos el club biker altiplano miguelense y marquense. Acá les traemos una caravana que vamos de paso también. La vamos a culminar allá por el parque de la población. Entonces, ¡arriba San Miguel Ixtahuacán! ¡Gracias!
0: Bueno, ahí va San Miguel. San Miguel Ixtahuacán nos deja un saludo especial. Ellos vienen de la zona urbana. Zona urbana de San Miguel, ¿verdad, mi amor? Sí, zona urbana. Bueno, ¿ya llevaron fuego ya? Ah, bueno, ok. ¿De dónde, de qué lugar vienen? ¿Del puerto? ¿A dónde fueron?
8: De las piscinas de San Pablo.
0: San Pablo. Bueno, amigos de San Miguel, Begonia TV, Begonia 98.7, les encamina. Buena suerte, que les vaya bien. Yo, muchachada, feliz San Miguel bailando ahí. Bárbaros, ¿eh? Tremenda fiesta que lleva este grupo de San Miguel, que hay que felicitarlos. Hay que felicitar a San Miguel Ixtahuacán. La zona urbana de San Miguel Ixtahuacán nos impacta con esta tremenda delegación de motoristas que está pasando por acá por el parquecito de bienvenida. Ya nos dejaron el saludo cordial y ya se fueron. Bueno, qué bueno, mis amigos. Saludos cordialísimos para toda la gente que está viéndonos a través de Begonia TV o escuchando en 98.7 de Stereo Begonia. Ahí va el bus. Transportes Aguilar ahí para San Miguel y Ixtahuacán. Bueno, está increíble, don Julio. Algo que usted tenga que decir, porque también hay algo que decir ahora. Tremenda esta delegación de San Miguel, ¿verdad usted? Grande la delegación.
9: Bueno, pues así estamos viendo ya cómo están pasando muchas delegaciones, y específicamente de San Miguel Ixtahuacán. que ya va un poco tarde para llegar hasta el centro de San Miguel, pero ahí van los jóvenes contentos, alegres, después de haber pasado un momento de alegría allá por las piscinas de San Pablo, la parte baja de San Pablo por ahí. Bueno, y nosotros por acá todavía también es esperando a ver cuántas delegaciones todavía están pendientes por pasar, y desde luego esperar la comitiva que de motoristas de Tejutla, que hace más o menos unos 25 minutos estaban allá por el Boquerón. Entonces yo creo que también ya vienen rumbo a Tejutla, un grupo grande de motoristas que fueron a el puerto de Ocos a traer la llamada a la libertad para esta población. Desde luego, pues hemos visto también, no es como el año pasado pues hubo más multitud de gente, más delegaciones. Este año pues bajó un poco la situación, la vemos así, pero es por el alto costo de la vida, ¿verdad? Bueno, viene Ixmulcá, Tejutla. Ahí viene Ixmulcá, bienvenidos los amigos de Ixmulcá. Por acá les damos la bienvenida a nombre de Sociedad Civil de la Villa de Tejutla. Sean ustedes bienvenidos, vienen de Champerico. De Champerico viene Ixmulcá. Estamos aquí con ustedes y dándoles la bienvenida desde allá de Champerico. Bueno, en estas fechas, pues la mayor parte de antorchas del altiplano van a la costa, específicamente al puerto. Ahí acaba de pasar Ixmulcá, el bus de Transportes Aguilar, yo creo que también les acompaña. Y hay además otro bus con otro grupo de personas, también de otra delegación. Vemos que la mayor parte de delegaciones vienen de la zona costera, del puerto específicamente. No cabe duda que ellos viajaron desde el día de ayer, igual que a la delegación de Tejutla. Bueno, esta es otra comunidad más que viene de Caserío Los Ramírez. Bueno, amigos de Caserío Los Ramírez, bienvenidos a Tejutla, Caserío Los Ramírez. Ahí vienen también, yo creo, de la costa también viene Caserío Los Ramírez. Bienvenidos a Tejutla. Ya poquito para que lleguen aquí a Caserío Los Ramírez, a buena hora van a llegar ahí a la escuela de Caserío Los Ramírez. Bueno, de esta manera pues vamos viendo la cantidad de personas, la cantidad de delegaciones que han hecho su arribo acá a Tejutla. Y nosotros por acá desde el parquecito de bienvenida para propios y visitantes, alegrando un ratito la tarde con música de marimba, en este 14 de septiembre celebrando los 205 años de vida independiente. Bueno, por ahí también vienen otras personas, otra delegación que son de San Isidro, Tejutla. Bueno, amigos de San Isidro, bienvenidos a San Isidro. Por acá pues pueden prender la antorcha, si ustedes gustan pueden prender su antorcha por acá. Vengan, son bienvenidos, vengan a prender su antorcha para que así pasen por la calle de Tejutla, las calles de Tejutla, las avenidas ya con el fuego de la libertad rumbo a San Isidro. Bueno, bienvenidos los amigos de San Isidro. Vengan por acá, aquí tenemos el fuego de la libertad para que ustedes lleven a su comunidad. San Isidro Labrador, que también se hacen presente después de un recorrido largo, no cabe duda que vendrán también de la costa, ¿verdad? De algún lugar de la costa, ¿verdad, jóvenes? ¿De qué lugar de la costa vienen ustedes? Bueno, por acá pues van a hacer una pequeña entrevista, jóvenes.
10: Bien, en esta preciosa tarde, un cordial saludo para cada uno de los presentes. Venimos de San Pablo, ¿verdad? Gracias a Dios, pues, venimos a emprender. Sí, gracias a Dios, todo bien, ¿verdad? Entonces, vamos a... Sí, San Isidro, ¿sí? Y aquí... Exacto, así es.
11: Un saludo ahí para San Isidro.
10: Un cordial saludo, dice, para la aldea de San Isidro, que gracias a Dios, pues, estamos ya aquí en la vía de Tejutla, sin ninguna novedad, ¿verdad? Entonces, vamos a que nos emprenden aquí luz, ¿verdad?, en esta preciosa tarde. Entonces, un cordial saludo para ustedes también, ¿verdad?, Tecleclecos. Así es que bendiciones y muchas gracias también.
0: Bueno, saludos, mis amigos, que les vaya bonito. ¿Esta comunidad dónde viene? ¿De dónde viene usted?
7: Venimos de Aldea San Isidro, de acá de Tejutla. Viene la luz de la libertad de San Pablo. ¡Que viva Guatemala! Un año más nos sentimos contentos como chapines que somos, estamos alegres. Y gracias ahí a la caravana que viene de San Pablo, San Marcos.
0: ¿Qué tal, mi amigo? Muy bien. Vamos a ver el fuego ahí. Está el fuego.
7: Así es, muchísimas gracias y
0: Instituto
7: bendición.
0: Escuela.
7: Instituto INEP San Isidro.
0: Muy bien. Bueno, saludos a San Isidro. Al Cuman allá. Saludos al Cuman. Saludos al Cuman. Saludos a toda la gente por allá de este hermoso lugar, San Isidro. Bueno, se quedó atrapado.
10: Así es. Muchas ya gracias.
0: No lo deja.
10: Se les agradece de una manera tan especial. Bendiciones.
0: Buena suerte, mis amigos. Que les vaya bonito. Gracias por haber pasado aquí con nosotros, San Isidro. Éxitos. Buen viaje. Buena suerte. A los motoristas ahí que vienen de San Pablo, San Marcos, ahí están viajando con las banderas gigantes ahí, qué bueno. Este es el colorido que manifiesta Guatemala en estos momentos tan especiales, mis amigos. Así que, ¿qué más podemos decir, don Héctor? No, si la gente está llegando y don Edwin no se cansa de cargar su bandera. Don Edwin no se cansa de cargar la bandera. Aquí es la delegación Nueva Ermita. Más gente de Nueva Ermita por ahí. Bueno, Nueva Ermita llegó en varias delegaciones, ¿eh? Y por acá viene otra gigante delegación también. Vamos a ver de dónde viene esta delegación. Campachán, me parece.
11: Campachán.
0: Si quieren fuego, aquí tenemos. Hay fuego ahí. Hay fuego para Campachán aquí si lo quieren. Ahí tenemos primeros auxilios también si lo quieren. Algún problema, ahí lo pueden hacer. También pueden venir a dejar algún mensaje de la comunidad de Campachán. Aquí estamos con Begonia 98.7, Begonia TV. Venga, mi amigo, primero un mensajito aquí. Un mensajito aquí y luego nos vamos.
7: Sí, en primer lugar, muy buenas tardes para todos los que nos visualizan. Y pues, y nosotros venimos del puerto de Tilapa. Sí, de ahí de Campachán. Y venimos 22 motoristas y un carro.
0: ¿22 motoristas?
7: Sí, 22 motoristas.
0: ¿Son vecinos o qué?
7: Sí, puros vecinos, puros jóvenes de allá.
0: ¿De Campachán?
7: Sí.
0: Bueno, saludos a Campachán, ya van a llegar.
7: Gracias.
0: Bueno, ahí está su fuego. Campachán. Salud, Campachán. Una bulla ahí de Campachán con las motos. Éxitos, Campachán. Ahí está el joven. Bueno, que les vaya muy bien.
7: Bueno, gracias.
0: Suerte, amigos. Mucho gusto. Adiós, amiguito. Bueno, mire qué tremenda delegación la de Campachán. Ahí va el fuego simbólico de la libertad para ustedes. Más corredores aquí también de la libertad. ¿De dónde viene este lugar? Las Rosas. Vengan, amigos, Las Rosas.
12: Ya tiene, díselo, le echamos.
0: Ya tiene. Buenos días, buenas tardes.
13: ¿Qué tal? Buenas tardes a todos los guatemaltecos. La verdad que es un honor estar aquí con ustedes. La verdad que es una bendición bastante alegre estar participando y llevando una buena inquietud a todos los jóvenes, niños. Saluditos a todos los que nos ven ahí por las redes sociales y por Estéreo Begonia. Saluditos y que viva Guatemala.
0: Bueno, que viva Guatemala. Amigos de Campachán, un gusto tenerlos por acá. Ahí está su... De Las Rosas, ¿verdad? No, perdón, Las Rosas, sí. Hombre, ahí está. Las Rosas, saludos a Huicho y a Tono, por allá también tienen que lo conocen. Muy bien, yo creo que ustedes son familia del Huicho, los míos con cara de Huicho.
13: Ahí viene Tono.
0: ¿Ah? Ahí viene Tono. Bueno, saludos a Tono ahí también.
13: Gracias,
0: bueno,
13: gracias.
0: Éxitos, que les vaya bien. Caserío Las Rosas. Ahí llevan su antorcha, su fuego de la libertad. Un abrazo para los pilotos ahí de los vehículos. Buen viaje, mis amigos, que les vaya bonito ahí. Claro, claro. Igual, abrazos para ustedes también. Abrazos para ustedes también. Claro que sí, mis amigos. Es alegre saber que ustedes aprecian el trabajo que estamos realizando por acá también, para llevarles alegría, emoción, información a toda la gente que está escuchando Begonia 98.7 y Begonia TV, viéndola. Pues ahí está, esto es lo que está pasando aquí, esto es lo que está ocurriendo, mis amigos, una tremenda algarabía, celebrando ya el 205 años de vida independiente de nuestra Guatemala. Y se escuchan más trompetas por ahí, don Edwin. Nuestro fuego arde por acá también para entregarle el fuego a las delegaciones que están pasando a llevar su fuego simbólico. Y bueno, les ponemos un poquito de marimba, creo yo, para respirar un poquito. Y ya volvemos en breve.

0: hay otra delegación por ahí que va llegando. Hay otra delegación que está llegando. Vamos a ver, aquí viene una delegación más. Vamos a ver de dónde viene ahí don Edwin. ¿De dónde viene esta delegación? Bueno, el Bosque. Pasen adelante los amigos de Cacería El Bosque, que están por acá. ¿Algún saludito ahí?
1: Una buena tarde para todos los presentes y todos los que nos vean por Begonia Estéreo. También le mandamos un cordial saludo a la página que Soy Bosqueño. Venimos de la pradera de Jutla San Marcos. Somos la de la comunidad de Caserío El Bosque. Le traemos un cordial saludo a la Fulgi Davía de Tejutla. También contentos de un año más de independencia de nuestra bella Guatemala. Así que un grito de mis amigos de Caserío El Bosque. ¡Que viva El Bosque! ¡Que viva Tejutla! ¡Que viva San Marcos! ¡Y que viva Guatemala! Gracias por el espacio y gracias por también por darnos la oportunidad y felices fiestas patrias.
0: Bueno, El Bosque, adiós El Bosque, que les vaya bonito, se van.

0: campo ahí. Bueno, ¿quién? Ya viene Tejutla. ¿No? ¿Tejutla? Vamos a ver quiénes son los que vienen por acá. Hay otra delegación que está llegando hasta este lugar que dice Viva Guatemala. ¿De dónde vienen? ¿Ah? ¿Dónde están? No les oigo. Bueno, pero ahí está una tremenda delegación de motoristas que están llegando. Vamos a ver, mi amigo, ¿de dónde vienen ustedes? ¿De dónde vienen?
1: Venimos de Caserío El Manantial, venimos de parte de Team Viajero y venimos felices con todos los muchachos. Muchas gracias.
0: ¿De dónde dicen que vienen?
1: Venimos de San Pablo.
0: San Pablo. ¿Y qué comunidad es esta?
1: Caserío El Manantial.
0: Ah, El Manantial. Ya van llegando, esto es Begonia. Dejen un saludo para su gente.
1: Todo un saludo al municipio de Tejutla y que la pasen felices fiestas.
0: Bueno, muy bien, ahí está su fuego. Le encendemos el fuego ahí, don Julio. Aquí estamos encendiendo el fuego para el bosque. Ahí, tranquilo. Bueno, suerte. Amigos del bosque, el manantial. Los del manantial ya se van. Buena suerte, que les vaya bonito. Ahí va el manantial. Se fueron los amigos del manantial. Vamos a ver, Calín, ¿dónde te quedaste por ahí? El manantial se fue también. Y es que escucha el rugido ahí de los motores. El rugido de los motores, escuchan por ahí en el fondo. Bueno, normal, mis amigos, normal. Vamos a ver, aquí otra delegación que está arribando a Tejutla y que van para sus lugares también de destino. Buenas tardes para todos los amigos que están llegando también a presenciar esto que está aquí hermoso, que está muy bien. Cuyá, la comunidad de don Edwin, Cuyá. Alguien de Cuyá que venga para acá, hombre, venga de alguno para acá. Mande uno para acá que venga a dejar su saludo por acá. A nombre de Cuyá, ¿quiere fuego? Venga, le vamos a dar fuego aquí. Y un mensaje ahí también. Don Julio, muy bien, don Julito, muy bien. Movilizándose ahí, véngase, amigo. Véngase, amiguito. ¿De dónde viene usted?
2: Pues nosotros somos procedentes de la aldea Cuyá, pero hoy venimos con la llama de la libertad de Tilapa.
0: Tilapa, sí, ¿qué tal por allá?
2: Pues todo alegre.
0: ¿Calor?
2: ¿Verdad? Calor, sí hay calor. Okay. Y la verdad es de que pues nuestra caravana ya cuenta con 17 años de vida. ¿Sí? Se llama Caravana
0: del Rayo. ¿Cuántos motoristas tienen ahí?
2: Viera que ya no contamos porque se nos agregaron otros, ya nos dieron a encontrar porque ya no pidieron viaje.
0: Hay como unos 40 ahí, ¿verdad?
2: Más o menos así.
0: Bueno, saludos a Cuyá.
2: Ah, pues gracias.
0: Ahí está su fuego. Vamos a ver para Cuyá. Bueno, le damos el fuego a Cuyá. Tome su fuego, amigo. Bueno, saludos, que le vaya bien, amigo. Suerte. Gracias, don Julio. Gracias, Julito. Gracias por estar ahí llevando esta señal. Ahí va Cuyá. Cuidado, mis amigos. Cuidado. Mucho cuidado ahí. Tremenda la cantidad de personas que están en motos ahí. Y gracias a Dios no hay ningún accidente. Todos están saliendo muy bien de este compromiso, de este trabajo, de esta meta que se han propuesto los amigos de Cuyá en este caso. Mire cuánta gente viene de Cuyá. Y ahí van todas las motos, ¿eh? Los jóvenes ahí, vecinos de Cuyá. Bueno, saludos, amigos, ¿eh? Saludos, aquí hay más vehículos que se están metiendo ahí, cuidado, ¿eh? Porque están contra la vía, pero es Cuyá. La gente de Cuyá que nos dice adiós de esta manera. Ahí se va otra delegación.

0: Bueno, siguen llegando delegaciones del Horizonte. Saludos, amigos del Horizonte, por ahí. Ahí va la comunidad del Horizonte. Viva Texas, dicen ellos, ahí del Tulate. Ah, vienen desde el Tulate, me parece, ¿no? Quipambe. La gente de Quipambe está por ahí también. Bueno, aquí hay fuego. Si quieren, hay fuego. Tenemos fuego aquí también para ustedes. Bueno, ahí va Quipambe. Saludos, amigos de Quipambe. Buen viaje, buena suerte. Quipambe, desde Tilapa. Desde Tilapa está llegando Quipambe. Vamos a ver. Se fue la delegación de Quipambe. Ay, a mis amigos, están llegando diferentes delegaciones ahora. Aquí viene una delegación gigante que me parece de San Miguel. De San Miguel han pasado muchos, de Concepción muy pocos, de Zipacapa nada. Seguramente se fueron para Huehuetenango ahí. Pero sí, sí tenemos mucha gente que ha viajado para este lado, el lado sur de San Marcos, propiamente para las playas de los puertos de las... Bueno, playas de Tilapa o Cos y algunos, bueno, el puerto de Champerico. Aquí dice este vehículo celebrando el mes patrio. ¿Qué comunidad viene por ahí? Bueno, me gustaría saber qué comunidad va por ahí. Este es San Miguel, si no estoy mal. ¿De dónde vienen? ¿De dónde vienen? Aquí hay fuego, si quieren. Hay fuego, necesitan fuego ahí o alguna cosa también. Estamos para servirles, amigos. Fuego, primeros auxilios. Si tienen algún enfermito por ahí también. Si hay algún enfermito, con mucho gusto estamos para servirles. Ah, saludos, amigos de los Cerezos. Los Cerezos de Jutla. Buena suerte. Ahí con Begonia les acompañamos hasta allá, hasta los Cerezos. Begonia 98.7, Begonia TV, los Cerezos de Jutla. Más gente de los Cerezos. Bueno, ahí vamos oyendo sus bocinas. Mucha gente de los Cerezos. Aquí hay otra delegación. Ahí vienen los del El Chorro 20 Palos. Háganse para acá, muchachos, del Chorro 20 Palos. El Chorro 20 Palos, bueno, ahí va. Los del Chorro 20 Palos se fueron también. Es otra delegación que está pasando por acá en este momento. Y otras más que ya se fueron también. Pero bueno, tremenda la cantidad de delegaciones que están arribando, y me imagino que por ahí va llegando la de Tejutla también. La de Tejutla, son las 5:28, estamos ya a punto de llegar a las 18 horas. A punto de arribar a las 18 horas, mis amigos. Sí, 5:28, media hora. Y esto va a llegar a su momento más bonito, más importante, con las paradas cívicas que se van a realizar en diferentes lugares, seguramente. ¿Qué pasó, mis amigos?
1: Representa Zipacapa.
0: ¿Cómo?
1: Zipacapa, representa Zipacapa.
0: De Zipacapa, pero del pueblo. Bueno, la delegación de Zipacapa, San Marcos. Eso estaba yo extrañando. No había pasado Zipacapa. Y ahí viene Zipacapa ahora. ¡Qué alegre! Saludos a los jóvenes ahí, del pueblo de Zipacapa. La bulla ahí, la bulla pues. Eso, una buena bulla, bulla ahí. Una buena bulla ahí, amigos de Zipacapa, San Marcos. Faltaría que pasara la delegación de Concepción, la del pueblo propiamente. Porque aquí están pasando los de Zipacapa, población. Eso va a ser un problema. los van a detener allá. Problemas, problemas, mis amigos, no hay cómo pasar. Ya se cerró el tráfico por acá. Esto va a ser un caos en este momento, porque allá en el centro de Tejutla están llegando las delegaciones ahí de los institutos que ya van caminando para la municipalidad, y aquí hay muchos vehículos que tienen que pasar todavía en este momento. Amigos de Zipacapa, gusto saludarlos. Que les vaya bonito. Vámonos con Marimba, porque ahí viene más delegaciones.

0: A ver de dónde viene esta delegación. Bueno, está llegando otra delegación ahí, de Tejutla, Villanueva. Saludos amigos de Villanueva, vengan, aquí hay fuego. Si quieren fuego, aquí pueden prender su antorcha, los de Villanueva. O quieren dejar algún mensaje para Villanueva, con mucho gusto, estamos a la orden. Pueden llegar por ahí a... Ah, sí, ahí vienen las antorchas. Aquí, porque allá va a ser difícil. Bueno, vénganse por acá. Villanueva. Tremenda delegación de Villanueva que está arribando a este parquecito de bienvenida de la Villa de Tejutla. Y sí, sí, porque hay que dar la vuelta. Hay que viajar para el otro lado. Aquí hay fuego. Sí, sí. Ya por el centro ya no se puede pasar. Ya no se puede pasar por el centro. Vengan, vengan. A ver. Hey, venga alguien pues. Dar un mensaje ahí de Villanueva. Alguien, venga. Vamos a ver qué dicen los de Villanueva. ¿Qué dicen los de Villanueva?
1: ¿Qué tal? Buenas tardes. Les traemos un saludo ahí del Puerto Ocos, ahí a nuestro licenciado, ¿ah? Una buena tarde para cada uno, pues nos sentimos muy alegres, muy felices estar celebrando este mes patrio. Estamos celebrando, estamos alegres, aunque lo sentimos porque con el gobierno tenemos problemas, pero nosotros seguimos celebrando nuestro mes patrio. Así es que saludos para todos los tejutlecos, para todos los de Colonia Villanueva y para todos mis cocodes y auxiliatura y jóvenes organizados de Colonia Villanueva. Les deseamos feliz mes patrio y muchísimas gracias a ustedes por esa oportunidad que nos dan de dar este mensaje. Gracias.
0: Ya les dimos el fuego ahí. ¡Viva!
2: ¡Viva Villanueva!
3: ¡Viva Villanueva! ¡Viva Guatemala! ¡Viva Tejutla! ¡Viva San Marcos!
0: Bueno, ahí va. Fuego. Ahí va su fuego simbólico. De la libertad. Vamos a ponerlo ahí. Otra delegación que se nos va. Increíble. Señoras y señores,

0: Bueno, mis amigos, se viene una de las últimas. Se viene una de las últimas caravanas. Esta es la de Tejutla. La caravana de Tejutla está llegando en este momento. Bueno, llegó la caravana de Tejutla. Ahí está la caravana de Tejutla con unos 50 corredores. Bien, por Tejutla, mis amigos. Llegando desde el Ocos, si no estoy mal. Desde Ocos están llegando. La caravana de Tejutla llegó en este momento. Vienen más por allá. Traemos más motoristas que van a traer fuego. Aquí hay fuego para ustedes también, si lo quieren. Aquí hay fuego. Vamos a prender su antorcha, si lo quieren, mis amigos. Por ahí están llegando otra delegación. Vamos a ver qué dicen los amigos ahí. ¿De dónde vienen? A ver, mi hermano. Véngase por acá, póngase ahí para la cámara. ¿Qué tal? ¿Cómo están? ¿De dónde vienen?
1: Muchas gracias. Bien, aquí una buena tarde para todos los presentes. Nosotros somos de Caserío Lindavista. Pues gracias a Dios, pues fuimos a hacer el recorrido a Las Vegas, San Pablo. Así es que gracias a Dios hemos regresado todos sin ninguna novedad. Bendito sea Dios. Entonces ya ahorita ya nos dirigimos a nuestra comunidad y decidimos prender la llama de la libertad acá con ustedes en el parque. Sí.
0: Gracias, Lindavista, ¿eh? Linda. Oiga, pero Lindavista, mire, le vamos a dar un consejo. Váyase aquí por la última calle y agarran, porque esta está cerrado. No van a poder pasar. Pero se pueden ir por la salida de Aguatibia.
1: Exacto.
0: Es que a mejor. No se van a ir a meter allá. Y uno nunca van a salir. ¿Está bueno? Bueno, ¿de dónde vienen?
1: ¿Perdón?
0: ¿De dónde vienen, dice?
1: De la Vega San Pablo.
0: Vega San Pablo. Ajá. Bueno, viva Lindavista. Esto es Begonia 98.7 y Begonia TV. ¿Algún saludo ahí?
1: Pues... un saludo para toda la audiencia y pues que disfruten estas fiestas patrias.
0: Bueno, que les vaya bien, que les vaya bien. Ahí va Lindavista, Tejutla. Saludos amigos de Lindavista que ya se van con su antorcha. Aquí prendieron el fuego de la libertad. Los amigos del caserío Lindavista, Tejutla, que en una bonita delegación llega por acá también. Buena suerte, que les vaya muy bien, mis amigos. Gracias por haber pasado con nosotros. Claro, necesitamos para servirles, ¿eh? Cuidado, cuidado, cuidado con las banderitas ahí. Cuidado. Busquen la mejor ruta, porque si no, van a tener problemas para entrar. Bueno. Ahí va Lindavista. Saludos amigos de Lindavista, preciosa, preciosa delegación de Lindavista que vino a prender su fuego de la libertad a este lugar. Bien, mis amigos, me parece que el final de esta actividad se va terminando. Vamos a arribar en breve a las 18 horas y vamos a escuchar el himno nacional y luego pues vamos a levantar banderas nosotros también por acá y nos vamos a ir porque esto está a punto de terminarse. La mayoría de delegaciones ya pasó por este lugar. Ahí llegó Lindavista de última hora. Ellos van a llegar un poco después de las 18 horas. Bajamos la marimba, ¿no? Bajémosla un poquito solamente para ir explicando algunas cosas por acá. Bueno, les decía, mis queridos amigos, Begonia 98.7 y Begonia TV, la sociedad civil y la gente que nos apoya y acepta lo que hacemos aquí en beneficio de nuestra gente que no tiene cómo ni dónde, por la aglomeración que se tiene en el centro de esta población. Bueno, ustedes se dieron cuenta que aquí llegaron muchas comunidades, diferentes comunidades, aldeas, caseríos, municipios, incluso pasó San Miguel por acá llevando su fuego, San Miguel, Zipacapa, Concepción y otros lugarcitos más que están por ahí de las comunidades como Chile, de, por ejemplo, de San Miguel y Zahuacá. Saludos para esa pareja hermosa que va por ahí. Adiós, adiós amigos. Bueno, pues les decía, estamos muy cerca de esta, del final de esta actividad. Vamos a ver si todavía viene por ahí alguna delegación. Vamos a esperar hasta las 18 horas. 18 horas es el momento de la parada cívica, en donde se procede a enarbolar banderas. Ya nosotros ya tenemos banderas aquí arriba. Solamente nos toca entonar las gloriosas notas del himno nacional y luego vamos a decir adiós a esta transmisión que ya se volvió gigante para Begonia TV, Begonia Estéreo 98.7. Estamos en la parte final, vamos a ir agradeciendo profundamente el apoyo. Ya los de la Cruz Roja se fueron, primeros auxilios terminaron ya. Queremos enviar un saludo muy especial a don Hugo Pérez, nuestro buen amigo don Hugo Pérez de la Corporación Pérez allá en Las Delicias, que bueno, también es parte del grupo de la Sociedad Civil Tejutleca y que nos apoyó también con la predicación. Llegó un poquito ahí tarde, pero llegó, fue lo más importante. Muchas gracias, don Hugo, don Huguito Pérez y la Corporación Pérez allá en Las Delicias. Muchísimas gracias por ese apoyo que nos ha brindado en esta oportunidad. También vamos a agradecer a don Edwin Gamboa que estuvo con nosotros por acá. Gracias, don Edwin Gamboa. Muchas gracias, don Edwin, por su apoyo. Don Julio, don Héctor, vénganse por acá, señores. Quiero platicar con ustedes ahora. Todo el grupo, doña Ilse, vénganse por acá. Vamos nosotros aquí a cerrar también transmisión porque esto se va terminando. Se va terminando la transmisión también de lo que hemos realizado en esta oportunidad. Y esperamos en Dios que estén satisfechos, mis amigos, de lo que ya pasó por acá también. Que ha sido una labor titánica de la radio también, de Carlitos, que ha estado ahí en cámaras y también llevando la radio en esta oportunidad. Hoy se fue la radio también. Y se fue Begonia TV. Señores, señores, vengan por acá porque le están dando la parte de atrás ahí a nuestra bandera. Pasen adelante. Tengo una señora ahí que está vendiendo chocolate y unas ricas pupusas. Bueno, vengan ahí, podemos vender, también podemos comprar. Vénganse don Héctor aquí, don Julio por acá. Bueno, vamos a agradecer profundamente ese apoyo que nos han brindado los señores que están por acá. Don Julio, don Héctor, don Edwin, Carlitos que está ahí también luchando, don Hugo Pérez también allá en Las Delicias, doña Ilse que está aquí también con nosotros, los hijos de don Héctor también, ahí estuvo el Mesho, estuvo Atlaín, bueno, un poquito el Mesho o don Mesho, este, ya es que ahora ya lo ascendimos, es don Mesho, que nos disculpe, ¿eh? Y también agradecerle ahí al técnico del sonido que llegó con don Peinado, el profesor Peinado, gracias mi amigo David por el sonido que usted nos está regalando ahí. Creo que hemos cumplido y podríamos decir que misión cumplida, señores. Vamos platicando con ustedes, don Julio.
2: Bueno, pues nuevamente agradecerle primero a Dios y después a toda la población en general de Tejutla y específicamente a quienes nos apoyan cada año, año con año, ¿verdad? Que a través de Sociedad Civil, quienes nos han apoyado en este año, pues estuvo con nosotros Copevisión, con el adorno, con acá con la carpa también, personas que se han sumado así desinteresadamente, ¿verdad? Esto pues lo hacemos nosotros año con año como una tradición y hoy celebrando los 205 años de vida independiente. Nuestro agradecimiento aquí a nuestros amigos de cada año, nos vemos y llegó la hora de llevar a cabo este evento y también hoy ya finalizando, muchas gracias a profesor Rodolfo, a Estéreo Begonia y Begonia TV por ese apoyo también que se hace sin ninguna intención. Nosotros pues aquí con esto culminamos y si Dios lo permite será el próximo año, ¿verdad? Y si no, pues antes del próximo año, primero Dios, será para el mes de diciembre, ¿verdad? Bueno, pero muchas gracias a todos, don Héctor, don Esmi, doña Ilse, que también ella nunca nos deja, siempre está con nosotros en las buenas, en las malas, y ahí nos anda empujando y hacemos todo lo que está a nuestro alcance por este evento. Así es de que muchas gracias y una feliz tarde para cada uno de ustedes. Don Héctor, pues tal vez también para despedirse de esta transmisión, le dejo aquí los micrófonos.

0: agradeciéndole a Dios por darnos esta oportunidad que la llevamos año con año. Gracias, Chofito, don Julio, don Edwin, doña Ilse. Gracias porque siempre nos hemos unido para hacer algo por el bien de Tejutla. Sociedad Civil, el único deseo y el interés que siempre hemos tenido es de mantener a Tejutla en alto. Dale a conocer al mundo qué es lo que hacemos. Son unos trabajos desinteresadamente. Gracias a todos los que nos han apoyado y desde ya la invitación, si Dios así lo permite, nos volvemos a ver aquí en el mes de diciembre. Que Diosito me los bendiga y una buena tarde para todos.
1: Bueno, muchísimas gracias, compañero Héctor. De verdad, mi gratitud por cada uno de los participantes en esta tarde. A los compañeros de la sociedad civil, mi agradecimiento, especialmente para don Hugo Pérez, que siempre nos apoya de una manera muy especial. Gracias, don Julito, gracias, don Héctor, gracias, profesor Rodolfo, gracias, Carlitos, y gracias, doña Ilse, que siempre nos acompaña. Que Diosito nos bendiga, un abrazo y felices fiestas patrias. Buena tarde.
2: Adelante, estudios.
3: Bueno, pues una manera especial para todos quienes colaboraron con nosotros de una u otra manera. Y a don Hugo Pérez, desde luego don Hugo Pérez, que ha estado también con nosotros y él nos regaló la amplificación. Ahí viene una delegación más por acá, ya llegando a Tejutla también, una de las últimas delegaciones que entra a Tejutla, pues no logramos ver de dónde vienen, pero bienvenidos, bienvenido a esa delegación de motoristas que vienen con el fuego patrio de algún lugar del departamento, no cabe duda, ¿verdad? Bienvenidos a Tejutla, a nombre de sociedad. ¿De dónde vienen ustedes? ¿De dónde viene? ¿De dónde viene el amigo? ¿De dónde viene el amigo ese?
4: Del Salitre, Comitancío, viene del puerto Ocos.
3: Bienvenidos amigos del Salitre, Dios vaya con ustedes, con cuidado en el camino. Bienvenidos a Tejutla, comunidad del Salitre, Comitancío. Bueno, yo creo que ya más delegaciones ya no creo que pasen. Y nuestro agradecimiento a todos, también a la señora que todavía vino a vender por ahí algo, ¿verdad? A compartir un poquito de chocolate y algo de calientito que tomamos. Bienvenidos y muchas gracias por todo.
4: Bueno, vamos a cerrar transmisión agradeciendo a todos entonces los que ya platicaron por acá. Vénganse por acá, señores. Como todo un ciudadano, vamos a escuchar nuestro himno nacional y luego nos vamos.
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